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3: Es las 6:03, monitos. Es un grupo Riche, se llama Más que Palabras. Así arrancamos con más trancazos musicales.
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5: 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Se demuestra cuando nadie mira, cuando quedarse duele más que irse. Y aún así, el corazón decide permanecer.

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3: Ya las 7:04, monitos, vamos arrancando una hora más de puro trancazo musical. Además ya vienen las románticas.
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3: La 7 con 8 a través de la Raza de FM Centro 100.3, conectando generaciones más y más y más trancazos musicales. Vamos a escuchar a Bohemio, Valen y Joaquín Medina. No sabemos ser amigos, pero esta hora no sabes la que se te viene con artistas como Master Cumbia, Memo Garza, Jerry Rivera, Genaro el de Campeche, también Malú. También viene Prince Royce, viene Remy Valenzuela, viene Alcalde de la Sonora, viene Ilana Mores, viene Damas Gratis, Frank Reyes, Agua Nueva, Rayito Colombiano. Viene bien cargada y además es una hora que ustedes saben que me entusiasma mucho porque además también vienen las románticas de
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3: en punto de las 8 de la noche. Así que vamos calentando motores con más música. Esto ocurre a cargo de Grupo Cimarrón. No hay nomás. Volverme a enamorar el nombre de este tema. Sigues escuchando Los Trancazos en compañía del
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1: Chequéatelo, papá, estamos de regreso. Una edición más de Las Románticas en la raza. 241-114-9821. La línea de WhatsApp para que te comuniques y me digas qué quieres escuchar esta noche de sábado 30 de mayo. Es el último de este mes. Y no así el último programa, porque todavía mañana tenemos uno, pero acabamos de arrancar con la original banda El Limón y El Mayor de Mis Antojos para esta tarde rica. Noche ya, noche desde hace rato, pero es que ahora empieza a oscurecer un poco más temprano y eso a todos nos ofusca. No sé si nada más yo. Hoy quiero compartirle, algunas de las inquietudes de internet sobre las historias de amor. Sí, porque como tú, como yo, cualquiera experimenta, vaya, trastabilla, baches en las relaciones, en el ligue, en el tema romántico. Y por eso hoy quiero compartirte una. Y tengo esta historia cortesía precisamente de los internos. Nada más déjame buscar el fondo adecuado, ¿no? Para contarlo. Bueno, más bien como uno de historia, ¿no? Ya pensándolo bien. ¿Sí lo tenemos o no lo tenemos? A ver, déjame buscarlo rapidísimo. Mientras, cuéntame, 241-114-9821, ¿qué quieres escuchar? Pedazo de... No, bueno. Pedazo de fondo, eso sí, a ver. Fondo. No, pues no lo encontré, nos vamos a tener que rifar con este, a ver. Bueno, ahí les va una de las historias, dice. Quiero compartir mi historia, siento que lo arruiné todo y no sé si esta situación es exagerada para pensar en terminar mi relación. Ponga mucha atención. Bueno, todo empieza hace poco cuando fue mi aniversario de 2 años con mi novio. Para dar un poco, ahí está un noviazgo, para dar un poco de contexto, creo que solo puedo decir cosas buenas sobre él. Muy lindo, muy trabajador, muy buen físico, muy bueno, es estable, tiene planes y metas a futuro, un gran hombre y me siento muy afortunada en tenerlo a mi lado. Créanme que lo amo con todo mi corazón. Bueno, y siendo así, entonces, ¿qué pasa, no? ¿Problemas en el paraíso o qué? Hasta ahí, bien. Él siempre ha sido de pagar todo en nuestras salidas, literal, nunca pongo un solo peso. Siempre fui de la idea de que debe ser así. Yo también trabajo y la verdad jamás gasté en él. No sé, de esos hombres que son 50-50 jamás han sido mi tipo. Soy una mujer trabajadora, no gano lo mismo que mi novio, pero tengo un buen sueldo. Bueno, cuando cumplimos 2 años, él me dio de regalo algo que le costó demasiado dinero. Era algo que yo quería desde hace mucho tiempo y no quiero pintarme como la víctima, pero yo no le di nada. Al ver que no le di nada, me habló muy serio, no triste, no enojado, pero sí decepcionado. Me dijo que ya estaba cansado de mi falta de interés. Me dijo que un hombre es capaz de darlo todo por la mujer.

0: que ama siempre y cuando la mujer demuestre amarlo de la misma manera. Dijo que yo nunca le doy nada, que fue un tonto por pensar que algún día cambiaría, que al menos le hubiera dado un chocolate de 10 varos, ¿no? Pero que se viera el interés. Esas palabras me dolieron, honestamente. Bueno, y a todos nos dolería, ¿no? Que nos dijeran algo así, pero también todavía te pones de pechito. A ver, todavía no termino. Me puse a pensar, es cierto, nunca le he dado nada ni en su cumpleaños. Siempre dejé que él me diera y pagara todo, pero yo jamás le he regalado nada. Podría parecer que soy interesada o que no lo quiero, pero no es así. Simplemente estaba acostumbrada a ser así. Estoy muy arrepentida porque realmente lo amo y sé que no lo demostré como debía. Aquí entra mi duda. ¡Mujeres! Y esta pregunta va para todas las mujeres, ¿no? ¿Los hombres que son 50-50 son buena opción? ¿O de vez en cuando pagar todo a nuestro novio está bien? La realidad es que yo jamás he hecho eso y sé que los hombres se molestarán, pero yo crecí con esa idea. Ahora no sé si estaba equivocada. Es decir, también trabajo, tengo mi propio dinero. No entiendo por qué jamás le di ni siquiera una paleta payaso. Y sí, yo tampoco lo entiendo, pero solo sé que no lo quiero perder. Pero también me entra la duda si no es manipulación de su parte. ¿Tan importante es lo material y económico para un hombre? Muchas preguntas van acá, ¿eh? En fin, solo quiero consejos. Estoy muy confundida. Gracias por leer mi triste historia. ¿Qué opinas? 241-114-98. Igual se pasó un poco, ¿no? Todavía preguntaba si está bien o está mal. Bueno, es la situación que hoy te comparto para que tú me digas qué onda. Qué rollo que ayudemos a darle solución a esto. 241-114-9821, nuestra línea de WhatsApp, donde por cierto ya tenemos mensajes de peticiones, por supuesto, de las canciones. A ver qué nos dicen de este lado, mi querida Arely González. Has, no sé si de casualidad ya tengas la canción, Si las miradas mataran, de la arrolladora. Sí la tengo y la vamos a escuchar nuevamente ahorita. Así que no te despegues, Are, porque ya viene en camino. Por acá también mi querida Ani García, mi luna y mi estrella de banda machos. Mi querido Has, por favor, la agregamos. ¿Cómo de que no? Saludos también. Está, la quiero... bueno, me va a aguantar la arrolladora, la de Si las miradas mataran. Porque esta canción me la pidieron desde hace un rato. Más bien ni esta, pero sí la dedicatoria. Nos pidieron en especial hoy que se están cumpliendo... pues 17 años, ni más ni menos, de relación. Que no es para menos, ¿no? Quiero enviarle un saludo muy especial para mi querido Hugo, mi querida Adri, que el día de hoy están celebrando 17 años de casados. Muchísimas felicidades. Para que vean que sí es posible, para que vean que sí se puede. Y por supuesto, muchachos, deseo que sean no solamente 17, que sean 50, 60, 60 y más, como dicen. Por favor, muchachos, quiéranse, ámense. Hoy en Las Románticas te presento a los Yonix.
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0: Saludos, mi querida Adri, saludos, mi querido Hugo. Muchísimas felicidades. Solo me resta decirles... ¡feliz aniversario!

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1: Ya son las 8:31 y es escuchando Las Románticas de la Raza. Aquí está Banda Machos con un saludo para mi querida Andy García. Aquí está la rola, Andy. Y aquí está un besazo. Mi luna, mi estrella.

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1: Ya las 8 con 35 minutos. Estos son Los Perdidos de Sinaloa. Nico Hernández en las románticas del 100.3.

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1: Ya las 8 con 38 minutos. 38 minutos esta noche de Románticas de la Raza. 41-114-9821. Aquí te sigo leyendo y además con bastante carnita ahora sobre el tema que dejamos sobre la mesa de la chica que no le regalaba nada a su novio y que ya la mandaron por un tubo, pero... ¿Pero ustedes qué opinan? Les pedí su opinión precisamente en el 241-114-9821. Déjenme pues compartirles algunas. Y bueno, aquí algunas me lo dicen como en primera persona, pero evidentemente no se trata de mí, ¿no? Yo no tengo novio, afortunadamente, pero aquí nos dicen... lo decepcionaste. Y vamos a ponernos más serios, porque es un tema. Lo decepcionaste. Él no te está pidiendo que le pagues todo, te pide que muestres interés en él y que sea una relación justa y recíproca. Si le dieras al menos detalles como cartas o cosas con significado, aunque no cuesten demasiado, tal vez no se sentiría tan decepcionado. En una relación, el interés y los detalles, aunque sean pequeños, deben ir por ambos lados. ¡Hey! Los factos, ya están tirando los factos, las facturas. Ya están tirando los factos y esos van en la factoría. Buena respuesta, esta me gustó. La vamos a abordar dentro de las más importantes. Por acá nos dicen qué tan importante es lo material y económico. Dejando de lado que sea hombre, él también es un ser humano. Ese hombre lo que debe de hacer es salir de esa relación. Porque tú no lo mereces, amiga. Imagínate que en 2 años no le hayas regalado, pero ni un chicle. Pobre chavo, desviviéndose por ti, esperando 2 años a ver si por lo menos le aventabas un... Por aquí dice... bueno, una palabrita, ¿no? Si al menos le regalabas un chicle, pero ni eso. Ok, ese también está bueno. Oye, Sí decía que duraron 2 años, ya no me acuerdo. 2 años y que no haya recibido nada, eso sí está cañón. Por acá está también, me gustó, neta lo ves todo 50-50. Hay algo que se llama reciprocidad. Esto es lo que provoca el feminismo moderno. Yo no sé si tiene algo que ver el feminismo, pero sí, definitivamente. Me gustó esa respuesta, lejos de ser hombre o mujer, pues somos seres humanos, ¿no? Y tenemos todos nuestro corazoncito. Está larga, déjame compartirla antes. Esta otra, porque nos vamos a terminar con la más larga. Nos dice, con respecto a la chica que pedía el consejo, te digo que cada cabeza es un mundo. Fui criado en una familia conservadora en la que el hombre es el proveedor y la mujer el pilar del hogar. Bueno, pero ahí cuando ya hay una relación más establecida, ¿no? Aquí nada más eran como novios, creo. Y me dicen que de 2 años encima. Eso lo he transmitido a lo largo de mi vida familiar. En ese contexto te puedo decir que cuando mi esposa me compra algo, por mínimo que parezca, me hace sentir halagado. Y en cierto modo me demuestra que ella también le gusta que yo me sienta importante para ella. Tal vez me inclino un poco en el pensar del caballero y creo que los regalos más apreciados son los que no se tienen que pedir. Me van a hacer llorar, hombre. A mí ni un chicle tampoco me han dado. ¡Ni un chicle! No, qué buena onda. Y lo mejor es que la mayoría coincide. Hoy no ha habido polémica. Por acá, esta sí es larguísima. Dicen, ¿de verdad estás preguntando si tu novio te está manipulando después de que pasó 2 años? Ah, no, bueno, entonces sí fueron 2 años. Dándote regalos, pagando salidas, teniendo detalles contigo mientras ella no fue capaz ni de regalarle una paleta. Lo más sorprendente... ¿Cómo ponen para todo una paleta o un chicle, no? Lo más sorprendente no es que él se haya quejado, lo sorprendente es que haya tardado 2 años en hacerlo. Dices que lo amas con todo tu corazón, pero el amor no se demuestra únicamente recibiendo, porque cualquiera puede sentirse amado cuando lo pagan todo, le dan regalos, la consiente. La verdadera pregunta es, ¿qué recibió él de ti? Ay, ¿cómo me han hecho reflexionar el día de hoy? Y no, aquí no estamos hablando de dinero, estamos hablando de interés, de intención. De otro que me dice, de reciprocidad, de hacer sentir importante a la persona que dices amar. Tu novio no te pidió un reloj, no te pidió un viaje, no te pidió un coche. Te dijo que hasta un chocolate de 10 pesos habría significado algo. Y cuando una persona llega al punto de agradecer un chocolate imaginario que nunca recibió... Y sí es cierto. Es porque lleva mucho tiempo sintiéndose poco valorada. La verdad es que no pareces la víctima de la historia. Parece alguien que estaba... tan acostumbrada a recibir que nunca se detuvo a pensar en lo que estaba dando. Bueno, ¿qué opiniones está rifando el día de hoy? ¿Qué opiniones? Y sí, Aquí creo que coincidimos todos en algo, ¿no? No se trataba de lo que le diera, ¿no? No se trataba de que él lo pidiera incluso, sino de que demostrara, ¿no? Y eso, como ya me lo han hecho saber, pues significa mucho, ¿no? No es a veces ni el precio, ni el producto, ni el objeto, sino más bien el gesto.

0: que terminó con su novio de 2 años porque nunca le regaló nada. Y él todo se desvivía por ella, le daba las salidas, le daba los regalos, le daba los detalles. No cabe duda, y también me gustó este otro mensaje de que cada cabeza es un mundo, pero bueno, hay de mundos a mundos, ¿no? Aquí lo que yo veo es que todos hemos llegado a un acuerdo, ¿no? Que sí se estaba pasando un poquito la chava, pero en fin. Esa es la historia del día de hoy. Sigue comentando 241-114-9821. Vamos rápido a un corte comercial. Regresamos con más de Las Románticas en La Raza.
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1: Ya las 9:05 a través de La Raza de FM Centro 100.3, conectando generaciones. Señoras y señores, ya nos estamos despidiendo de este espacio de La Romántica Centro.
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1: Hoy, a propósito de las peticiones, nos extendimos un poco. Quiero enviar saludos a la terminación 2285 al buen Martín Pérez allá en San Juan Quetzalcoapan, de parte de su novia, que se la pasó súper bien, nos dice. Hay que dar el saludo también para la terminación 9508, algo de Lenín Ramírez que escuchamos en el bloque pasado, igual que Gabito Ballesteros y este cover de Un Idiota, el señor José Manuel Figueroa, Daniel, Los Guardianes del Amor y con música romántica. Y acabas de escuchar La Cajita de Cartón con Intocable, cortesía de la terminación 3342 y para la famosa Jenny. Bien, venimos ya a darle carpetazo a este tema de la chica coda, ¿no? Que ahora sí, yo creo que es más fácil identificarla. Oye, porque todavía recibimos un par de opiniones. Justo del buen Walo, que nos dice: a mí me tocó una así y la mandé, no les digo dónde, pero no importa qué tan enamorado estés, todo tiene un límite. Y si no lo demuestran, pues ni qué hacerle. Vámonos. Oye, por aquí mi querida Saraí dice: no se trata del dinero, sino del acto en sí. De que ves algo y te recuerda a esa persona y piensas: de seguro esto le va a gustar a él, o esto se le vería lindo, o me encantaría darle esto, ¿no? Lo que decían hace un rato, no necesariamente algo material, pero sí que vaya, haya un detalle de por medio, de que pienses en él, en tu día a día, y de que salgas y al ver algo te recuerde a él y demostrarlo de muchas maneras. Él sí lo demostró, pero ¿tú qué crees? Tú, tache guarache, tú no lo demostraste nunca y por eso unos hasta festejan que haya salido de ahí, mi carnal. También por acá nos dicen, aunque si una caguamita le hubiera invitado, y sí es cierto. Vaya, ni una cerveza para ese calor, nada le dieron al chavo. También por acá mi querida Ale nos dice: creo que no es importante un regalo económico por el costo, sino el detalle. Así sea un chocolate, el más económico, lo importante es el detalle que demuestran, lo importante que es la persona. Y por parte de ella se vio mal, ¿no? Que no correspondiera con algo para él. Y se ve más que era interés, porque ella solo recibía lo que él sí le daba. Bueno, como que todos llegamos a una conclusión. ¿Estamos de acuerdo o no estamos de acuerdo? Y es que bueno, así son estas historias que vamos a tener ya en estas ediciones de Las Románticas. Así que no se lo pierdan. Si se quedaron con unas de más, mañana en punto de las 8 de la noche regresa un servidor para acompañarte en otra edición de Las Románticas en
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1: Mientras te quedas con más trancazos musicales hasta las 11 de la noche, que llegan las guapachosas con el Flaco Cabrera todavía en el micro. Y para despedirnos, esta canción con Luis Alfonso Partida, El Yaque.
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1: Ya las 9:09.

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3: Ya a las 9:32, Vilán García junto a Jorge Cuellar y Préstame un Beso en Los Trancazos Musicales.
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3: Ya las 10 con 4 minutos. Bienvenidos a la última de hoy, a la última hora de puro trancazo musical. Llega a Grupo Anexado, me dediqué a perderte a través del 100.3.
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1: Ya a las 10 con 8 minutos, ellos son la apuesta. Más trancazos musicales, llegaste a mí a través de
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1: Te sigue acompañando en el micro.
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3: Gracias.

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1: Ya las 10:27.
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4: Tienen más de 4,000 años de historia, pero ¿sabes realmente qué contienen las salchichas que pones en tu mesa? Hoy te traemos el estudio de calidad de salchichas. Quédate para conocer todo sobre él.
5: Revista del Consumidor. Las salchichas son un alimento cotidiano en la despensa de muchas personas, debido a su accesibilidad económica y practicidad. Pero, ¿sabes cuál es el origen de este embutido? Este se sitúa en Mesopotamia, en el año 2000 antes de nuestra era.
4: Hoy en día, las salchichas están hechas principalmente de carne y agua. De hecho, el agua puede representar hasta el 70% del producto final. Dependiendo del fabricante, también se les llegan a adicionar harinas, féculas, almidón o soya.
5: En el mercado existe una gran variedad, pero hay un detalle al que debes prestar mucha atención. ¿Sabes cuál es la diferencia entre una salchicha con pavo y una de pavo? Suena casi igual, pero no lo es. Cuando la etiqueta dice con pavo, significa que es una mezcla de pollo y pavo. El fabricante está obligado a declarar qué porcentaje de pavo le añadió. En cambio, si dice de pavo, significa que toda la carne que contiene proviene exclusivamente de esta ave. Eso sí, tome en cuenta que la cantidad total de carne en el producto siempre dependerá de la fórmula de cada marca.
4: El Laboratorio Nacional de Protección al Consumidor revisó diversos productos para verificar sus aportes nutrimentales y el cumplimiento de su regulación. Se analizaron 37 productos, 8 viena o tipo viena, 7 de pavo, 7 con pavo, 1 de pechuga de pavo, 3 para hot dog, 3 de pavo para hot dog, 2 con pavo para hot dog, 4 frankfurt y 2 para desayuno.
5: Se verificó toda su información comercial, la cual se encuentra en las etiquetas de cada producto. Estas tienen que cumplir con los requisitos de la norma oficial mexicana.
4: También se evaluó su calidad sanitaria, verificando la ausencia de agentes patógenos, como la salmonela, ya que son un riesgo para la salud.
5: Asimismo, se determinó la cantidad de nutrientes, como proteína, grasa, carbohidratos y agua. Estos nutrientes son esenciales para el funcionamiento de nuestro organismo, ya que le proporcionan energía.
4: Igualmente, se verificó que su contenido no excediera la cantidad de nitritos permitidos. Estos se utilizan como conservadores para inhibir el crecimiento de bacterias dañinas y mantienen el color rosa de los embutidos.
5: Se determinó la presencia de sodio y se verificó que coincidiera con el contenido declarado en la etiqueta. Finalmente, se calculó el aporte calórico por cada 100 gramos de producto.
4: Los resultados fueron los siguientes. Primero, debes saber que debido a que los embutidos suelen presentar cantidades elevadas de sodio, todos los productos resultaron con exceso de este mineral. Todos pasaron la prueba de calidad sanitaria, además de cumplir con el sodio y contenido neto que declaran.
5: Las salchichas que contienen más nitritos de lo permitido son dos de la marca Buffard, de Viena y Frankfurt, y Parma Savory, de pavo.
4: Los productos que no son veraces en su información comercial y declaran más proteína o grasa de la que contienen son las salchichas Viena de las marcas Buffard y Capistrano Clásica, las de pavo de Bernina, para hot dog de Buffard y para desayuno la marca Obertal.
5: Los productos que destacan tener pavo, pero contienen muy poco, son las marcas Swan Premium y Kir con pavo. Aunque destacan el ingrediente, solamente contienen el 4% de este cárnico.
4: Si vas a comprar salchichas, lo mejor es que sigas estas recomendaciones. Lee la etiqueta, revisa la fecha de caducidad y los ingredientes. Asegúrate de elegir el producto que deseas. La salchicha de pavo tiene el 100% de este tipo de carne, mientras que la que dice con pavo tan solo tiene del 4 al 25%.
5: Evita romper la cadena de frío. Deben colocarse hasta el último en tu carrito y ser lo primero en guardarse en el refrigerador al llegar a casa. Verifica los ingredientes. Si tienes alguna alergia, es importante revisarlos antes de la compra.
4: También consulta a tu médica o médico, ya que estos productos tienen cantidades elevadas de sodio y no es conveniente conveniente que las personas con hipertensión lo consuman.
5: La recomendación de la OMS para adultos es no rebasar los 2 miligramos diarios, es decir, menos de 5 gramos o una cucharadita de sal. En el caso de niñas, niños y adolescentes entre 2 y 15 años, esta cantidad debe reducirse aún más, ajustándose a su edad y sus necesidades energéticas.
4: Compara precios y calidad. Recuerda que cuidar tu consumo es cuidar tu salud y tu bolsillo.
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5: Revista del Consumidor. 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
4: Gobierno de México.
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2: Aquí está Polo Montañez con un montón de estrellas. Ya son las 10.37. Sigues escuchando lo

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2: Es las 11:22. Recién estamos agarrando otra vez aire porque estamos administrando la voz. Miren cómo me escucho, ya medio roncón, ¿no? Pero todavía con todo el ánimo, toda la actitud para acompañarte lo que resta de Las Guapachosas en el 100.3.
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2: Son las 11:22 y yo te sigo invitando a que te comuniques al 241-114-9821. Ya tuvimos un poco de danzón con Damaso Pérez Prado, también Proyecto 1, Taxi Orquesta, Los Duques y más esta noche de sábado. Así que espero tu mensaje, 241-114-9821. Déjame repasar algunos, por supuesto, para mi querida Andy García, que fue de las primeras en pedir a pesar de que no me escuchó, pero saben que yo estoy aquí al pie de cañón. Nos dice, para alegrar los últimos minutos del turno, por favor, Sabrás de Taxi Orquesta, gracias por aguantar como los grandes. Pues no tan grande, pero se hace lo posible. Saludos, mi querida Andy, que tengas buena noche y te envío un besazo. También, por supuesto, para mi querido Alain, allá en Santa Cruz, que nos pedía un saludo para Sara Fortis Lechuga, que se encuentra allá en Apizaco, acá en Apizaco, Tlaxcala, más bien, y el buen Alain, allá en Santa Cruz. Ahorita volvemos a poner algo de Los Duques, mi hermano. También para mi querida Areli González, Has, te puedo pedir de favor una bachata, la que tú gustes, Romeo Santos o Aventura. Trate si algo de Aventura, porque recién el fin de escuchamos a mucho Romeo Santos. Y no es queja, pero habiendo tantas canciones, ahorita nos vamos a ir con algo de Aventura. A ver, es más, tú me vas a ayudar a escogerlo, Are. Si buscamos Aventura aquí en el sistema, ¿qué nos arroja? Tenemos Mi Corazoncito, Enséñame a Olvidar, Los Infieles, Brindo con Agua, El Malo, Por un Segundo, Te Invito, Dos Locos, Amor de Madre, Dile al Amor, La Boda, Todavía Me Amas. Este me gusta, Todavía Me Amas me gusta, este es el que vamos a escuchar. También, por supuesto, para mi querida Teresa Rondal, por favor, la canción Juguito de Piña, Van Camino. También nuevamente para el buen Hugo, que todavía hace un rato estaban... No, todavía no, porque todavía no acaba el día, siguen celebrando 17 añotes, hermano. Nuevamente, felicidades. Vámonos con más música, pide también la tuya, 241-114-9821. Vámonos con esto a cargo de Aventura.
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2: Qué pedazo de canción este. Fíjate que hace 8 días que platicábamos de Romeo Santos. No puedo pasar por alto la gran etapa que tuvo junto al resto de los Santos en una época en la que la bachata todavía no estaba internacionalizada. Aventura fue gran parte de ello y aquí los tienes con uno de esos temas.

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quedan atrás tus piñatas y lindas muñequitas, para convertirte desde hoy en una linda mujercita, donde el botón del capullo florece para dar cabida a otra etapa más difícil, la adolescencia que encontrarás en tu vida. Hoy, reunidos con la sociedad,

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0: ¡Qué show, raza! ¿Cómo están? Muy buenos días, 6:04. Estamos iniciando Folclor MX en este delicioso domingo, dominguito familiar, ya cerrando el mes de mayo, domingo 31 de mayo. La invitación para que te pongas en contacto conmigo a través de nuestra línea de WhatsApp, el 241-114-9821. Te cuento que pues la mañana está deliciosa, este domingo está muy disfrutable. Tenemos una temperatura de 10 grados en esta mañanita de domingo aquí en la ciudad rielera. Pinta para ser un domingo soleado. La temperatura mínima para hoy 9 grados, la máxima al mediodía 24. Hay pronóstico de cielos parcialmente nublados como a las 7 de la mañana y se esperan ráfagas de viento de hasta 8 kilómetros por hora. Así es que, bueno, pues a disfrutar de este maravilloso domingo que ya amaneció. A las 5:53 amaneció en este domingo. A disfrutarlo de la mejor manera y con la mejor compañía, la de FM Centro 100.3, conectando generaciones y la raza.
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0: Las 6:08 iniciamos Folclor MX escuchando a Antonio Aguilar y Fallaste Corazón. Son las 6:08, 241-114-9821, nuestra línea de WhatsApp. Manda tus saludos, sugiere los temas folclóricos que quieres escuchar. Llega José Alfredo Jiménez para cantarnos En el Último Trago.
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0: Las 6 de la mañana con 21 minutos en Folklore MX. Acabamos de escuchar a Carlos Rivera esta mañana, acompañado de Pepe Aguilar, y este tema llamado Conversaciones con mi almohada. 241-114-9821 es nuestra línea de WhatsApp. Manda tus saludos, sugiere los temas folclóricos rancheros que quieres escuchar.
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2: Tienen más de 4,000 años de historia, pero ¿sabes realmente qué contienen las salchichas que pones en tu mesa? Hoy te traemos el estudio de calidad de salchichas. Quédate para conocer todo sobre él.
1: Revista del consumidor. Las salchichas son un alimento cotidiano en la despensa de muchas personas, debido a su accesibilidad económica y practicidad. Pero, ¿sabes cuál es el origen de este embutido? Este se sitúa en Mesopotamia, en el año 2000 antes de nuestra era.
2: Hoy en día, las salchichas están hechas principalmente de carne y agua. De hecho, el agua puede representar hasta el 70% del producto final. Dependiendo del fabricante, también se les llegan a adicionar harinas, féculas, almidón o soya.
1: En el mercado existe una gran variedad, pero hay un detalle al que debes prestar mucha atención. ¿Sabes cuál es la diferencia entre una salchicha con pavo y una de pavo? Suena casi igual, pero no lo es. Cuando la etiqueta dice con pavo, significa que es una mezcla de pollo y pavo. El fabricante está obligado a declarar qué porcentaje de pavo le añadió. En cambio, si dice de pavo, significa que toda la carne que contiene proviene exclusivamente de esta ave. Eso sí, tome en cuenta que la cantidad total de carne en el producto siempre dependerá de la fórmula de cada marca.
2: El Laboratorio Nacional de Protección al Consumidor revisó diversos productos para verificar sus aportes nutrimentales y el cumplimiento de su regulación. Se analizaron 37 productos, 8 viena o tipo viena, 7 de pavo, 7 con pavo, 1 de pechuga de pavo, 3 para hot dog, 3 de pavo para hot dog, 2 con pavo para hot dog, 4 frankfurt y 2 para desayuno.
1: Se verificó toda su información comercial, la cual se encuentra en las etiquetas de cada producto. Estas tienen que cumplir con los requisitos de la norma oficial mexicana.
2: También se evaluó su calidad sanitaria, verificando la ausencia de agentes patógenos, como la salmonela, ya que son un riesgo para la salud.
1: Asimismo, se determinó la cantidad de nutrientes, como proteína, grasa, carbohidratos y agua. Estos nutrientes son esenciales para el funcionamiento de nuestro organismo, ya que le proporcionan energía.
2: Igualmente, se verificó que su contenido no excediera la cantidad de nitritos permitidos. Estos se utilizan como conservadores para inhibir el crecimiento de bacterias dañinas y mantienen el color rosa de los embutidos.
1: Se determinó la presencia de sodio y se verificó que coincidiera con el contenido declarado en la etiqueta. Finalmente, se calculó el aporte calórico por cada 100 gramos de producto.
2: Los resultados fueron los siguientes. Primero, debes saber que debido a que los embutidos suelen presentar cantidades elevadas de sodio, todos los productos resultaron con exceso de este mineral. Todos pasaron la prueba de calidad sanitaria, además de cumplir con el sodio y contenido neto que declaran.
1: Las salchichas que contienen más nitritos de lo permitido son dos de la marca Bafar, de Viena y Frankfurt, y Parma Savory, de pavo.
2: Los productos que no son veraces en su información comercial y declaran más proteína o grasa de la que contienen son las salchichas Viena de las marcas Bafar y Capistrano Clásica, las de pavo de Bernina, para hot dog de Bafar y para desayuno la marca Obertal.
1: Los productos que destacan tener pavo, pero contienen muy poco, son las marcas Swan Premium y Kir con pavo. Aunque destacan el ingrediente, solamente contienen el 4% de este cárnico.
2: Si vas a comprar salchichas, lo mejor es que sigas estas recomendaciones. Lee la etiqueta, revisa la fecha de caducidad y los ingredientes. Asegúrate de elegir el producto que deseas. La salchicha de pavo tiene el 100% de este tipo de carne, mientras que la que dice con pavo tan solo tiene del 4 al 25%.
1: Evita romper la cadena de frío. Deben colocarse hasta el último en tu carrito y ser lo primero en guardarse en el refrigerador al llegar a casa. Verifica los ingredientes. Si tienes alguna alergia, es importante revisarlos antes de la compra.
2: También consulta a tu médica o médico, ya que estos productos tienen cantidades elevadas de sodio y no es conveniente que las personas con hipertensión lo consuman.
1: La recomendación de la OMS para adultos es no rebasar los 2 miligramos diarios, es decir, menos de 5 gramos o una cucharadita de sal. En el caso de niñas, niños y adolescentes entre 2 y 15 años, esta cantidad debe reducirse aún más, ajustándose a su edad y sus necesidades energéticas.
2: Compara precios y calidad. Recuerda que cuidar tu consumo es cuidar tu salud y tu bolsillo.
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0: Las 6:41 en Folklore MX. Arturo Vargas nos cantaba El Triste. 241-114-9821 es nuestra línea de WhatsApp. Quieren escuchar a Cornelio Reina y Me Sacaron del Tenampa. También nos dicen, buenos días Norma, compláceme con dos canciones, Se Te Olvida de Javier Solís y Aires del Mayab. Para el señor Teo Pérez, que nos escucha en Santa Cruz, Quiletla, por aquí nos envían una serie de imágenes. Muy buenos días, saludos cordiales para ti. Por favor, una melodía de Rigo Tobar, Besando la Cruz, aquí escuchándote como siempre, hoy descansando en Santana, Chautempan. ¡Qué bien! Saludos, merecido descanso. Son las 6:42, pues vámonos con Cornelio Reina.
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0: Las 6:53 acabamos de escuchar a Luis Mexia y Mil Años Más a través de Folklore MX. Son las 6:53. Te recuerdo nuestra línea de WhatsApp 241-114-9821.
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0: Las 7 de la mañana con 8 minutos a través de Folklore MX. Escuchábamos a Javier Solís y Cuando Tú Me Quieras. Tenemos más saludos, más mensajes. Muchísimas gracias. 241-114-9821 es nuestra línea de WhatsApp. Hola, buenos días. La canción del carretero, con todo gusto. Y también nos dicen la canción 20 Mujeres de Negro con el Charro Avitia. ¿Qué creen? Estamos buscando esta versión con el Charro Avitia, pero no hay ninguna que de 20 Mujeres de Negro que interprete el Charro Avitia. No sé, igual y sí, si nos dan el dato exactamente. A lo mejor se llama de otra manera y la están confundiendo. Bueno, ojalá y nos digan. Son las 7:09. Vámonos con más música a través de Folklore MX.
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0: 7:24 en Folklore MX. Alex Fernández, y disculpe usted, ya son las 7:24, nos dicen: buenos días, Normita, como siempre y cada domingo solicito me apoyes con unos saludos para mi papá Felipe Pérez, y como siempre ya está por salir al trabajo. Él nos escucha en la colonia Loma Florida, de parte de su hija Karina, que lo quiere mucho, mucho, y le dedica la canción Las Coplas de Pedro Infante. Saludos también por aquí. Buenos días, Angélica. Saludos en cabina. Muchísimas gracias. Qué bonito programa. ¿Me podrías poner la canción El Hombre Que Más Te Amó con David Saizar, por favor? Por tu atención, gracias. Y un saludo al pueblo de la Ascensión, Huixcolotepec, Tlaxcala. Yo te escucho desde Ciudad Nezahualcóyotl, Estado de México. Tu servidor, José Ignacio Lozada Cedeño. Gracias, José Ignacio. Saludos. Con todo gusto vamos a escuchar la canción que nos solicitas. También nos pedí El Hijo Desobediente, y también nos pidieron por aquí la de Caminos de Guanajuato, y además Tres Cosas con Pedro Infante. Así es que vámonos con más música a través de Folklore MX.
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0: 7:39 en Folklore MX, el Mariachi Vargas de Tecalitlán y la madrugada. Son las 7:39 y tenemos más mensajes. Gracias por seguirlos enviando al 241-114-9821. Buen día, por favor, José José, a dueto con Juan Gabriel, el tema cómo hacer para olvidar. Muchas gracias. Gracias a ustedes, saludos. Nos pedían por aquí la canción de Juan Charrasqueado. Hola, buenos días, dando gracias a Dios por un día más para todos nosotros y a ustedes que nos regalan música para los oídos. Saludando a María de la Luz Escalante y Candelaria Sosa Ramos, que le eche muchas ganas para que se recupere de su operación, y gracias a Dios que a sus 89 años le echa ganas para recuperarse, de parte de sus nietos, en especial del más grande, que es Oscar. Gracias por existir, le dicen. Pues saludos para ambas. Hola, buenos días, Normita. ¿Será tan amable de poner la canción de Pedro Infante, La Calandria, por favor, solo para escucharla aquí en Emiliano Zapata? Linda mañana y un excelente fin de semana. Bendiciones igualmente para ustedes. Gracias por estar en sintonía. Y pues vámonos con más música, si no, se nos acaba Folklore MX.
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0: Pero vamos a pasar los saludos que tenemos pendientes. La Calandria de Pedro Infante, por favor, solo para escucharla en Emiliano Zapata. Saludos. Excelente día, por favor. Saludos al señor Rafael González Tello, que los escucha en Apizaquito. Hilario, Verónica, Fernanda y Amelie. Saludos también, que se van para Tamaulipas. Buen viaje y bendecido viaje les desean por aquí. Muchos saludos desde Cuatla, El Perro Negro, 20 Mujeres de Negro y Magdalena de los Panchos. En otro mensaje, buen día, saludos a mi esposa Jacqueline y a mi perrita Ciruela, los saluda a su esposo el Bibi Apizaco de Apizaco, y dedicarle la canción El Milagro de Tus Ojos. Bueno, pues vámonos con música, tenemos varias peticiones, no nos va a dar tiempo de todas, pero pues hasta donde nos dé tiempo.
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1: Ocho de la mañana con 10 minutos en La Güera Show, que iniciamos con la Orquesta América y el Bodeguero. A ritmo de cha-cha-cha iniciamos La Güera Show en este rico domingo, dominguito familiar, domingo 31 de mayo, año 2026. ¿Cómo nos pinta este día? Pues soleado. 14 grados en este momento aquí en la ciudad de Apizaco, la sensación térmica un poquito más alta de 18 grados, la temperatura mínima para hoy 9 grados y la máxima al mediodía 24. Hay pronóstico de cielos parcialmente nublados como a las 4 de la tarde y la sensación térmica más alta se espera de 25 grados por ahí de las 3 de la tarde. Ya les decía, se espera para que sea pues especialmente soleado este dominguito, aunque habrá, hay pronóstico de lluvia, algunas nubes más tarde y pronóstico de lluvia por ahí de las 3, 4 de la tarde, pero solamente entre un 10 y un 15%, así es que igual y no llueve, hay que disfrutar este domingo de la mejor manera. Y bueno, pues te cuento que el atardecer será a las 19 horas con 7 minutos. Recuerda, tus saludos los recibimos al 241-114-9821. Saludos al señor Rafael González Tello y a la señora Yolanda González Pérez allá en San Luis Apizaquito. Gracias por estar en sintonía.
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0: Ya son las 8:11 y la frase dominguera de hoy dice: quien te copia, te admira. Y quien te critica es porque nunca te pudo llegar ni a los talones.
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1: Ocho de la mañana con 23 minutos en La Güera Show. Acabamos de escuchar a Yuri cantándonos versión salsa de Una Mentira Más. ¿Y qué pasó un día como hoy, un 31 de mayo como hoy, alrededor del mundo? Fíjate que en el año 1809 muere el compositor austriaco Franz Joseph Haydn, quien establece las leyes de la sinfonía clásica. Entre sus obras destacan Sorpresa, El reloj y El himno del emperador. Nace el 31 de marzo de 1732. También un 31 de mayo como hoy, pero en el año 1819, nace el poeta estadounidense Walt Whitman. En 1850 muere Mariano Otero, político y escritor de ideas liberales, promotor del juicio de amparo. En 1906, mineros de la villa de Cananea inician una huelga. También un día como hoy, pero en 1911, el expresidente Porfirio Díaz parte de Veracruz hacia Francia. En 1930 nace el actor y director de cine Clint Eastwood, quien participó en más de 75 películas, ganador de 5 premios Oscar. Actuó en varias series de televisión, la más famosa de las cuales fue Rawhide, y sigue trabajando como director. También en 1914, un día como hoy, se disputa el primer partido de fútbol femenino en suelo español entre los equipos Giralda y Montserrat. En 1997, muere el filósofo mexicano Fernando Salmerón, miembro del Colegio Nacional y director de la Facultad de Filosofía de la UNAM. También un 31 de mayo como hoy, pero del año 2001, fallece el compositor, guitarrista y trovador mexicano Pastor Cervera Rosado, autor de innumerables boleros y bambucos. En 2006 muere el escultor español Miguel Ortiz Berrocal, autor del busto de Goya, que sirve de trofeo en los premios que llevan ese nombre de la Academia Española de Cine. En 2010, un día como hoy, muere el cantautor y bandoneonista argentino Rubén Juárez, poseedor de una voz fuerte y clara que le dio fama internacional. También un día como hoy, pero en 2011, en España, el futbolista rosarino Lionel Messi gana por tercer año consecutivo el trofeo Di Stéfano al mejor jugador de la Liga Española. Además, te cuento que hoy es Día Internacional del Tripulante de Cabina, es Día Mundial contra el Cáncer de Colon y también es el Día Mundial sin Tabaco. Hoy no se fuma, por favor. Son las 8:25. Vámonos con más.
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1: Las 8:26, muchísimas gracias por sus mensajes, los recibimos al 241-114-9821. Recuerda, por ahí de las 9 de la mañana llegan las tradicionales mañanitas para todos los cumpleaños. Por lo pronto, muchas felicidades a todos los choferes, dice este mensaje. Hola Normita, una felicitación para todos los ingenieros terrestres colectivos Tau Cit, para todos los choferes hoy en su día. Feliz Día del Chofer, muchas felicidades y por favor, con mucha precaución, saludos. En otro mensaje, un saludo güera, complácenos con mi Magdalena, te oímos en Cuatla, Xaltocan. De los panchos no tenemos en este momento, pero más adelante con todo gusto. Hola, buenos días, deseo que tengas un excelente fin de semana. La canción de Los Ángeles Azules, ¿cómo te voy a olvidar? Solo para escucharla. Ay, dolor, ya nos volvió a dar, ¿verdad? Por aquí tenemos un WhatsApp audio, vamos a escucharlo.
2: Buenos días, Normita, buenos días, Normita. Pues mira, que gracias el domingo, que Dios con la bendición y los cuide. Ahí nos vamos a ver, que Dios nos mita y mira, pues... Por ahí un saludo para Mincito, Alan Yair y Mincita Jimenita, fuerte sus abuelitos Kiss, fuerte sus abuelita Pere. Y pues mira, yo ya voy para mis partidos a Güello. Que vaya bien primeros a todos. Igual a mis compañeros que ejercen ese trabajo y a todos los árbitros. Que Dios nos bendiga, que se salga con bien. Y pues ahí estamos, Dormita, bendiciones para todos. Y pues un saludo para todos los choferes hoy en su día. que se la pasen bonito. Y ahí estamos, Normita, aparte su amigo Kiss Huerta, especialmente para las combis de Tlaxcala, las blancas. Sale, Normita, bendiciones.
1: Muchísimas gracias. Respira, Kiss, respira. Ya va corriendo a los partidos. Vámonos con más música. Llegan los Honors y el Mambo número 5.
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2: Aries, su planeta Marte. Aventureros, enérgicos, valientes y competitivos. Marte les otorga audacia, impulsividad y una inclinación hacia la acción y el liderazgo. Tauro, su planeta es Venus. Sensuales, amantes de la comodidad y la belleza y muy determinados. Venus les brinda una apreciación por el amor, el arte y la belleza, así como una tendencia hacia la obstinación. Géminis, su planeta Mercurio. Comunicativos, ingeniosos, versátiles y curiosos. Mercurio influye en su habilidad para el intercambio de ideas, la adaptabilidad y la inteligencia.
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2: Cáncer, su planeta Luna, emotivos, intuitivos, protectores y muy ligados a la familia. La Luna aporta sensibilidad, emociones profundas y una fuerte conexión con las raíces y el hogar. Leo, su planeta Sol. Creativos, orgullosos, generosos y con una fuerte presencia. El sol les confiere vitalidad, orgullo, generosidad y el deseo de ser el centro de atención. Virgo, su planeta Mercurio. Metódicos, prácticos, analíticos y muy detallistas. Al igual que Géminis, Mercurio les otorga una mente aguda, un enfoque hacia el detalle y habilidades analíticas.
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8:40 a.m. Hoy en los horóscopos tenemos las características que aporta cada planeta regente a los signos del zodiaco. Y bueno, nos faltan 6 signos, más adelante los tendremos, pero tenemos saludos. Gracias por seguirlos enviando. 241-114-9821, nuestra línea de WhatsApp. Saludos para el buen Bollo, dice que lo sintoniza en Chipila. Saludos al Bollo. Buen día, por favor, del grupo Pega Pega de Emilio Reina, tema Frankenstein. Muchas gracias. Saludos, buenos días al equipo de FM Centro. Saludos a la terminación 8581. Excelente día. ¿Me podrían mandar saludos para los choferes que van rumbo al rumbo de la Magdalena Tetepa con un sabroso cumbioncito por ahí, por favor, o algo de mambo otra vez? Gracias y felicidades a todos los que agarran el volante, no nada más los choferes, todos los que pues van al volante, saludos, los saludan en este día. Buenos días, una vez más La Lata desde Tulancingo, Hidalgo, por favor, el tractor amarillo para mi suegra que le encanta y para que se apure que ya tengo hambre. Gracias y buen día. Saludos, saludos, son las 8:42, vámonos con más música.

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2: Libra, su planeta Venus. Diplomáticos, elegantes, sociables y buscadores de equilibrio. Venus les proporciona un sentido de la justicia, aprecio por la armonía y una inclinación hacia las relaciones. Escorpio, su planeta Plutón y Marte. Intensos, apasionados, penetrantes y con gran fuerza de voluntad. Plutón aporta profundidad, transformación y un enfoque hacia lo misterioso, mientras que Marte añade valentía y combatividad. Sagitario, su planeta Júpiter. Optimistas, amantes de la libertad, filosóficos y aventureros. Júpiter les brinda expansión, protección, suerte y un amor por la exploración y el aprendizaje.
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2: Capricornio, su planeta Saturno. Responsables, disciplinados, ambiciosos y prácticos. Saturno les otorga estructura, perseverancia y una orientación hacia metas y logros a largo plazo. Acuario, su planeta Urano. Innovadores, originales, independientes y humanitarios. Urano les confiere creatividad, originalidad y un enfoque hacia el futuro y las ideas revolucionarias. Piscis, su planeta Neptuno. Empáticos, soñadores, sensibles y espirituales. Neptuno aporta sensibilidad artística, intuición y una conexión con lo espiritual y lo trascendental.
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9 de la mañana con 12 minutos después de escuchar al grupo Pega Pega y Frank Stein. Es momento de desearte feliz, feliz cumpleaños a ti que naciste un 31 de mayo como hoy. Que tengas un día maravilloso y bendecido, que lo disfrutes muchísimo en compañía de tus seres queridos. El Santoral nos dice que hoy, domingo 31 de mayo, es Día de la Santísima Trinidad. Es el cuarto domingo del mes. Se recuerda la visitación de la Santísima Virgen María a Santa Isabel, día de Nuestra Señora del Sagrado Corazón, Santos Petronila, Pascasio, día también Canciano y Cancianila, Hermías, Lupicino y Crescenciano también celebran su santo este día, así es que muchas felicidades. El Santoral también nos recuerda que hoy es Día Mundial Sin Tabaco y que hoy tenemos Luna Azul, Luna Llena en Ofiuco, Escorpión, a las 2:45. Y bueno, pues pinta para ser un maravilloso domingo. Felicidades a todos los que están de manteles largos, a todos los que celebran su santo, su cumpleaños o algo especial en este día. Y nos dicen, buenos días, felicitaciones a mi mamá, María de la Luz Escalante Sosa, que mañana estará cumpliendo años. Bendito Dios, de parte de sus hijos, que la queremos mucho. Muchísimas felicidades a la señora María de la Luz Escalante Sosa, anticipadas. Y a todos los que están de manteles largos en este día, también muchísimas, muchísimas felicidades.

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0: Las 9 de la mañana con 25 minutos, mi banda El Mexicano. Este tema que nos pidieron, feliz, feliz, y lo pidieron a través de nuestra línea de WhatsApp 241-114-9821, donde también nos dicen: hola, buenos días, Norma, ¿puede programar la canción de Llegan las Brujas de Mr. Chivo, por favor? Para mi hijo Gama, le gusta mucho, nos escuchan en San Benito, saludos, buenos días, saludos a mi señor, para el señor mi compadre, dice Petronilo Sánchez Ruiz. Saludos, señor Petronilo Sánchez Ruiz. Hola, guapa, soy Emi y le quiero mandar un saludo a mi mamá, a mi papá, a mis hermanos, a mis abuelitas. La canción de Joe de League Now de Stray Kids, por favor. Ok. Perfecto. Pero es grupera, es guapachosa, es cumbia, cha-cha-cha, mambo, merengue, salsa. ¿Sí es así? Con todo gusto la vamos a escuchar. Son las 9:26. Vámonos con Mr. Chivo. Antes decirte que hoy es día del loro. ¿Tienes un loro en casa? Fíjate que hoy, 31 de mayo, es Día Mundial del Loro. ¿Te has preguntado por qué los loros pueden imitar sonidos? Bueno, tienen una parte del cerebro llamada concha, exclusiva de su especie. Esto les da habilidades de imitación vocal comparables a las de los humanos. No usan cuerdas vocales como nosotros, en su lugar tienen una siringe, que es un órgano en la tráquea que les permite producir sonidos súper variados, así como una flauta natural. Los loros son aprendices vocales, escuchan sonidos y los repiten. Imitan sonidos familiares porque buscan integrarse a su entorno. Estas aves están en peligro de extinción. Conocer sobre ellas, pues, nos permitirá saber cómo protegerlas. Aquí a la vuelta de FM Centro hay un lorito muy simpático que a veces no para de hablar porque tiene frío o mucho calor, no sé, y chifla y hace sonidos y dice cotorrito. Así es que a nuestro lorito de aquí a la vuelta de FM Centro le mandamos saludos hoy en su día. Son las 9:27, ahora sí, vámonos con Mr. Chivo y vienen las brujas.
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0: Las 9:38 de la mañana, Grupo Firme y Ya Supérame. Saludos a la terminación 5083. ¿Alguna vez te has preguntado qué fue primero, el huevo o la gallina? ¿Tú qué crees? Pues resulta que fue el huevo. ¿Y de dónde viene el huevo si es que no fue primero la gallina? Bueno, pues viene de los reptiles. Si hablamos de huevos, generalmente pensamos en las aves. Pero resulta que el huevo no es una aportación de las gallinas, es la herencia de nuestros tataratatara ancestros, los reptiles primitivos. El huevo amniota es bastante viejo, surgió en el periodo carbonífero hace casi 300 millones de años. Fíjate que se considera la transición final de anfibios a reptiles. Con esta innovación, los reptiles pudieron desarrollarse fuera del agua, colonizando la tierra, y las aves descendieron de un pequeño grupo de dinosaurios carnívoros llamados los terópodos. Es decir, el huevo amniota y los primeros reptiles surgieron en el periodo carbonífero hace más de 300 millones de años. Las aves surgieron pues en el Jurásico superior hace 130 millones de años, y las gallinas, bueno, esas ya son más de nuestra era. Son las 9:39, así es que pues primero fue el huevo y después la gallina. Vámonos con más música a través de La Güera Show. Recuerda 241-114-9821, nuestra línea de WhatsApp. Felicidades a todos los choferes hoy en su día. ¿Y querían un cumbión? Bueno, pues a ver si les gusta la cumbia del infinito.
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0: hizo poquito tarde, ya pasaron las mañanitas, sí, por ahí de las 9. Pero muchas felicidades, Areli Pérez Yautensi. Y antes de despedir la Güera Show, quiero decirles que hoy, 31 de mayo, tenemos luna azul. Y no, no es porque la luna se vea azul. Una luna azul pasa cuando hay dos lunas llenas en el mismo mes. Y a la segunda se le llama así, luna azul. Esta luna azul cae en Sagitario y la energía nos invita a encontrar propósito, a reconectar con la esperanza, a abrirnos a lo nuevo. También es momento de soltar lo que ya no tiene nada que hacer contigo, suelta lo que ya no te suma, atrévete a explorar, confía más en tu camino. Sagitario no viene a que nos quedemos igual, viene a que crezcamos, a que nos expandamos y a que también nos podamos atrever. No es solo una luna llena más, es una oportunidad para mirar nuestra vida de manera diferente. Así es que aprovecha la energía de la luna azul de esta noche. Son las 9:51 y los dejo con más música en La Güera Show. Después ya viene Puras del Ayer y antes tenemos un WhatsApp ofertando.
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2: 10 de la mañana con 8 minutos y continuamos con más música a través de FM Centro 100.3, conectando generaciones.

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3: 10 de la mañana con 23 minutos. Recuerda, recibimos tus mensajes al 241-114-9821. Saludos, dice, a mi esposa Jacqueline y a mi perrita Ciruela, a mi suegra Macaria y a mis padrinos Rey y Gis, que estamos desayunando. Buen provecho. Buenos días. ¿Sí podría usted poner si me recuerdas? Claro que sí. Buenos días. Hasta que te conocí, de Juan Gabriel, porfa. Con todo gusto, vámonos con música. Antes, un WhatsApp ofertando.
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2: 10:35 a través de Puras del Ayer de FM Centro 100.3, conectando generaciones. Escuchabas a José Luis Perales y a Marta así. 241-114-9821, nuestra línea de WhatsApp. Nos dicen: buenos días, Normita, espero te encuentres de lo mejor. Y como cada domingo, te pido me ayudes con unos saludos para mi mamá Rosita González, mis hermanos Mario, Yasmín, Areli, así como a mis sobrinos Carlos, Angelito y Yuri, de parte de Karina, que los quiere y los extraña mucho, con la canción de Chiquitita del grupo ABBA. Con todo gusto, antes Juan Gabriel y Hasta que te conocí.
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10:55 acabamos de escuchar a José José y este tema llamado ¿Cómo fue? Ya son las 10:56, tenemos saludos. Nos dicen por aquí, muy buenos días, FM Centro, una canción de Julio Iglesias se llama De Niña Mujer. Estamos escuchando aquí en San Gabriel Texoyocán. Somos la familia Flores Ramírez, saludos a toda la familia. La canción de Grupo Spark, Te Amo, Te Amo, para mis pequeños Javier y Jorge, se las dedico con todo de mi amor.

0: que sepan que ellos son todo para mí y que se apuren a hacer las tareas de la escuela de parte de su mamá. Gracias. Aquí nos dicen, excelente programación musical como cada domingo. Por favor, la canción de Pedro Marín, Que No, solo para recordar. Gracias, saludos a todos y cada uno de ustedes.
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3: Las 11 de la mañana con 11 minutos, se acerca el Día del Padre y tú ya sabes qué regalarle. 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

0: En este momento nos enlazamos en cadena nacional para escuchar el mensaje de la presidenta de la República, doctora Claudia Sheinbaum Pardo, a 2 años del triunfo.
1: Mexicanas, mexicanos, hace 2 años, cerca de 36 millones de mexicanas y mexicanos depositaron en las urnas su esperanza, su confianza y su decisión de seguir avanzando por el camino de la transformación iniciada por el presidente Andrés Manuel López Obrador. Con ese respaldo, asumí el honor y la enorme responsabilidad de encabezar la continuidad de la cuarta transformación de la vida pública. Un mandato nacido de la voluntad popular, de la convicción de millones de mexicanas y mexicanos que dijeron con claridad que no debía regresar el pasado de privilegios, corrupción, decadencia y abandono de la patria y del pueblo. Y ese día ocurrió también un acontecimiento que quedará grabado para siempre en la memoria de nuestra nación. Por primera vez, una mujer llegó a la presidencia de la República. Es la victoria de las mujeres de México, pero sobre todo la victoria de un pueblo que decidió seguir haciendo historia. 2 años después de aquel magnífico e histórico triunfo del pueblo, comparezco nuevamente para rendir cuentas. Como siempre lo hemos hecho, de frente al pueblo y en la plaza pública. Saludo con afecto a todas y todos quienes nos acompañan desde los 30 estados de la República y la Ciudad de México. En el caso de Coahuila, como hay elecciones, se tomó la decisión de que no hubiera la presentación de este informe en plaza pública. Pero saludo a Aguascalientes, a Baja California Sur, a Campeche, aquí en la Ciudad de México, Colima, Chiapas, Chihuahua, Durango, Guanajuato, Guerrero, Hidalgo, Jalisco, Estado de México, Michoacán, Morelos, Nayarit, Nuevo León, Oaxaca, Puebla, Querétaro, Quintana Roo, San Luis Potosí, Sinaloa, Sonora, Tabasco, Tamaulipas, Tlaxcala, Veracruz, Yucatán y Zacatecas. Hoy compartiré con ustedes un resumen de los principales logros alcanzados en estos 20 meses de gobierno. Les pido un poco de paciencia. Hemos conducido el gobierno con honradez, porque entendemos que el dinero público es dinero del pueblo y no patrimonio de los gobernantes. Los salarios de los servidores públicos de más alto nivel no han aumentado. Redujimos en 10% el gasto corriente. Incrementamos la recaudación en 4.8% en términos reales, sin aumentar impuestos. Recorro el país 3 días a la semana para rendir cuentas, escuchar y atender directamente a la gente. Hemos realizado 409 conferencias mañaneras del pueblo para informar con transparencia. No hemos adquirido vehículos lujosos o excentricidades para el gobierno. Todos los servidores públicos tienen el deber de actuar con probidad y decencia. Aquí no hay espacio para la corrupción, ni para los privilegios, ni para excesos que durante décadas ofendieron al pueblo de México. Recordemos que en el pasado, mientras millones de mexicanas y mexicanos luchaban por salir adelante, ellos viajaban en aviones presidenciales de lujo, se rodeaban de privilegios y excentricidades, contaban con aparatos de seguridad que los mantenían alejados de la gente y vivían encerrados en los pinos, separados de la realidad nacional. Nosotros hacemos exactamente lo contrario. Caminamos con el pueblo, escuchamos al pueblo, rendimos cuentas al pueblo y gobernamos obedeciendo al pueblo. No llegamos al gobierno para servirnos, llegamos para poner el poder al servicio del pueblo y de la nación. Ya no hay pensiones millonarias, contratos leoninos, derroches ofensivos, ni un gobierno dedicado a administrar privilegios. Los recursos son sagrados porque pertenecen al pueblo. Regresan convertidos en programas de bienestar, escuelas, hospitales, caminos, vivienda, infraestructura y obra pública. Esa es la esencia de la transformación. Terminar con un régimen que gobernaba para las élites, para la oligarquía, y consolidar un gobierno de la gente. Y por más que los adversarios añoren los tiempos de los privilegios, esos no van a regresar. Lo digo con orgullo. México tiene hoy un gobierno honesto, cercano y comprometido con el bienestar y la dignidad del pueblo. Además, en contraposición con el periodo neoliberal, se practica democracia y libertades. No olvidemos que durante el sexenio de Fox se vivió la cruel represión de los pobladores de San Salvador Atenco o la brutal represión a los maestros de Oaxaca. Por si fuera poco, Fox encabezó el desafuero en contra de Andrés Manuel López Obrador y su obra cumbre, el fraude electoral del 2006, que llevó a la presidencia al espurio de Felipe Calderón, que llenó el país de muerte, de sangre, con la fallida guerra contra el narco, en la que la alianza con un cártel de la droga fue demostrada con creces. Ese fue el narcogobierno. Monsiváis decía que la verdadera doctrina del conservadurismo es la hipocresía, y en efecto, son hipócritas. No olvidemos nunca que fueron 36 años de gobiernos neoliberales que entregaron la riqueza del pueblo y de la nación a unos cuantos. la política económica era dictada desde el exterior. Además, permitieron la injerencia del gobierno de los Estados Unidos en una buena parte de las decisiones de la vida pública de México. Recordemos, por ejemplo, que en las memorias de la Bastida se confiesa que Ernesto Zedillo pactó en Estados Unidos la salida del PRI y la llegada del PAN a la presidencia a cambio del préstamo de 40 mil millones de dólares para atender la crisis que ellos mismos provocaron. Con Calderón, la guerra contra el narco fue planeada desde el exterior y las agencias estadounidenses tenían la puerta abierta, planeaban y operaban en el territorio. No olvidemos el pacto del operativo rápido y furioso, que permitió la entrada de miles de armas de alto poder con el pretexto de localizar a los grupos delictivos y que acabaron con la pérdida de vidas de estadounidenses y de mexicanos. Los tiempos cambiaron. En México gobierna el pueblo. Además, a diferencia del pasado, no se reprime, no se usa la fuerza del Estado contra el pueblo. Se practica la mayor libertad de expresión de la historia. No existe la censura y todas las autoridades, incluido el Poder Judicial, son elegidas por el pueblo de México. El modelo del humanismo mexicano y la economía moral fortalece la distribución de la riqueza y el desarrollo de la economía desde abajo. No dejamos todo al mercado, ni confiamos en que los beneficios lleguen por sí solos al pueblo. Promovemos un Estado que impulse el desarrollo, garantiza los derechos sociales, promueve los sectores estratégicos y coloca el bienestar de las mayorías en el centro de las decisiones públicas. Aún con las difíciles circunstancias internacionales marcadas por un cambio en la política arancelaria del gobierno de Estados Unidos y la guerra en Irán, la economía mexicana permanece estable y avanzando. Aquí les presento algunos indicadores. Récord en inversión extranjera directa en el primer trimestre de 2026, alcanzando 23.591 millones de dólares, monto que representa 10.4% por encima de 2025. El desempleo, de acuerdo con INEGI, se ubica en solo 2.5%. Estamos entre los primeros tres países con menos desempleo del mundo. Se crearon 669 mil empleos y abril de 2026 fue el abril con más alto empleo formal de toda la historia de México. La inflación va a la baja y las tasas de interés también, gracias a los acuerdos entre el sector privado, social y el gobierno contra la inflación y la carestía. Se mantiene el precio de la gasolina y el diésel a pesar del aumento internacional del precio del petróleo. Y 24 artículos de la canasta básica han disminuido su precio en 12% respecto al 2024 en términos reales. El peso está fuerte. El tipo de cambio se ubicó en 14.40 pesos por dólar, a diferencia de hace un año que estaba en 19.65 pesos por dólar. Y escuchen esto, el peso mexicano es la segunda moneda que más se ha apreciado frente al dólar estadounidense de todas las monedas del mundo. La deuda de los requerimientos financieros del sector público se ubicó en 50.3% del PIB al cierre del primer trimestre de 2026. En 2025, el déficit disminuyó en 1.5% con respecto al PIB. Aumentó el récord de exportaciones y la balanza comercial, después de muchísimos años, es positiva en el primer trimestre de 2026. De acuerdo con la Asociación de Tiendas de Autoservicio, el mercado en el total de sus tiendas se incrementó en 4.1% en el primer trimestre. El turismo aumentó en 10.2% el primer trimestre comparado con el primer trimestre del año anterior. México está de moda. Recientemente se aprobó la ley para la inversión, que acelerará la inversión pública y mixta en el segundo semestre de 2026 para fortalecer las obras públicas y el desarrollo nacional. Las y los trabajadores viven desde el 2019 una primavera laboral. El salario mínimo mensual pasó de 2.650 pesos en 2018 a más de 9.500 pesos en 2026, 154% más en términos reales. En la frontera norte, el salario alcanza 13.226 pesos mensuales. El salario medio alcanzó un máximo histórico de 20.212 pesos mensuales, el más alto de la historia. Gracias a ello, la pobreza laboral en 2026 se encuentra en su mínimo histórico desde el 2005. Las comisiones de las Afores han ido disminuyendo cada año. Se creó el Fondo de Pensiones para el Bienestar para mejorar el monto de retiro de los trabajadores. Las y los trabajadores de aplicaciones ya cuentan con seguro social y este mes por primera vez recibieron reparto de utilidades con la legislación más avanzada del mundo en esta nueva forma de empleo. El sello laboral para exportación de productos agropecuarios garantiza mejores condiciones para los jornaleros agrícolas. Y se aprobó la semana laboral de 40 horas. Al cierre de 2026, los programas de bienestar, escuchen esto, llegarán a 42.860.000 296 derechohabientes, con una inversión histórica de 1.003.000 millones de pesos destinados a través del Banco del Pueblo, del Banco del Bienestar. Terminando 2026, habrán 14.100.000 adultos mayores que reciban su pensión. 3 millones de mujeres de 60 a 64 años recibirán su pensión Mujeres Bienestar, que ya la reciben, pero serán 3 millones al fin de año. 2 millones de personas con discapacidad reciben un apoyo permanente. 500.000 de jóvenes participan en Jóvenes Construyendo el Futuro. Apoyamos cerca de 200.000 pescadores con Bienpesca. En el campo estamos impulsando la soberanía alimentaria y apoyando directamente a quienes producen la riqueza de nuestra tierra. 1.889.000 campesinos reciben producción para el bienestar. Más de 2 millones reciben fertilizantes gratuitos. 445.000 trabajan sembrando vida. Y millones de familias se benefician de los programas de alimentación y precios justos. Apoyamos sembradores de cacao, de miel, de frijol. Gracias a ello, este año la producción de frijol llegará a 300.000 toneladas más respecto al año anterior, alcanzando la meta del Plan México. La producción de maíz será al menos de 2 millones de toneladas más. Y apoyamos productores de leche para garantizar leche a bajo costo a 7 millones de familias. La transformación también se vive en las aulas. Por primera vez, todas y todos los estudiantes de secundaria pública reciben la beca Rita Cetina. Este año, todos los estudiantes de primaria pública, cerca de 8 millones, recibirán su beca de útiles y uniformes escolares. Cerca de 5 millones de jóvenes reciben la beca Benito Juárez, todos los que van en educación media superior. Y este año y principios del próximo, llegaremos a 1 millón de estudiantes universitarios que recibirán la beca Gertrudis Bocanegra. A través de la Escuela Es Nuestra, en este año, más de 73.000 planteles de educación básica y media superior han recibido recursos directos por un total de 26.000 millones de pesos. Creamos el Bachillerato Nacional como un solo sistema público y estamos este año eliminando todos los exámenes de admisión para la preparatoria pública. Los jóvenes deben de ir a la preparatoria que les quede más cerca de la casa. Al concluir 2026, habemos generado 200.000 nuevos espacios para educación media superior mediante 484 obras en todo el país. y 100,000 nuevos espacios con las universidades Benito Juárez y Rosario Castellanos a nivel superior. Los jóvenes tienen que estar en la escuela. Los maestros de educación básica recibieron 10% y 9% de aumento salarial en 2025 y 2026, más del doble de la inflación. Se ha basificado desde 2019 a la fecha a cerca de 1.2 millones y eliminamos las limitaciones en la movilidad de los maestros. Y este año, Mario, vamos a acabar con el USICAM. En salud, estamos recuperando un derecho que durante años fue abandonado. En tan solo 20 meses de gobierno, para el IMSS, el ISSSTE y el IMSS Bienestar, hemos puesto en operación 29 nuevos hospitales, además de 10 unidades de medicina familiar, 35 centros de salud y consultorios. Se habilitaron 70 quirófanos modernos y destinamos 26,000 millones en los 2 años al programa La Clínica es Nuestra. Hemos distribuido 1,700 millones de piezas de medicamentos gratuitos, lo cual ha permitido el abasto de medicamentos llegue al 85% y en el caso de atención a cáncer al 95%. Con el programa Salud Casa por Casa, 20,000 profesionales de la salud han realizado 18 millones de visitas domiciliarias a adultos mayores y personas con discapacidad. Escuchen esto. Entran a la especialidad este año 19,000 jóvenes médicos, cuando en el neoliberalismo era solo una tercera parte. El IMSS Bienestar se consolida en 24 estados para las personas sin derecho a viencia. Nuestro objetivo es claro e inicia en 2027. Construir un verdadero sistema universal de salud gratuito y accesible para todas y todos los mexicanos, que independientemente de la derechohabiencia se pueda asistir a cualquier centro de salud u hospital del IMSS, del IMSS Bienestar o del ISSSTE. Iniciamos la credencialización de este sistema para los adultos mayores este año. En vivienda para el bienestar, estamos avanzando como nunca antes. La meta es construir

Hay algo que nos llena de orgullo. Las mujeres llegamos a la Constitución de la República, a las leyes y las decisiones fundamentales. Este año llegaremos a 1001 centros libres en todo el país y hemos distribuido 27 millones de cartillas de derechos de las mujeres. Con los pueblos indígenas y afromexicanos, México ha iniciado una nueva etapa. Además del cambio en la Constitución, el próximo mes saldrá a consulta pública la Ley General de Pueblos Indígenas. Los recursos llegan directamente a las comunidades para que sean las propias asambleas quienes decidan su destino. En 2 años ya son más de 25 mil millones de pesos entregados de manera directa a más de 19 mil comunidades indígenas, nunca antes en la historia de México. Se restituyen tierras, derechos de agua, se fortalecen las lenguas originarias en 400 centros y se impulsan planes integrales de justicia y desarrollo. También estamos recuperando la soberanía energética de la nación. Rescatamos a Pemex y a la Comisión Federal de Electricidad como verdaderas empresas públicas al servicio del pueblo de México. Mientras los gobiernos neoliberales buscaron debilitarlas y entregar sectores estratégicos al interés privado y extranjero, nosotros fortalecemos su papel para garantizar el desarrollo nacional. Desde el inicio de nuestro gobierno se han incorporado 6 nuevas plantas de ciclo combinado con una capacidad de 3.000 megawatts. Al concluir el sexenio habremos incorporado 32.000 megawatts adicionales y vamos a elevar, como me comprometí, la participación de las energías renovables de 24 por lo menos el 38% de la generación eléctrica nacional. Hemos llevado electricidad a 13.893 comunidades que históricamente fueron olvidadas. Pemex redujo su deuda en 20 mil millones de dólares, fortaleció su posición financiera y hoy procesa más de 1.3 millones de barriles diarios en el Sistema Nacional de Refinación. ¿Recuerdan cómo criticaban la compra de Deer Park y la refinería Dos Bocas? Pues gracias a eso, en medio de la crisis internacional, México tiene petróleo, tiene diésel y tiene gasolinas a buen precio. Estamos concluyendo las coquizadoras de Tula y Salina Cruz y ya iniciamos el rescate de la Petroquímica Nacional mediante los proyectos de Escolín, Cosoleacaque y Cangrejera. También seguimos fortaleciendo la producción de fertilizantes por parte de Pemex.

En caminos hemos avanzado un 30% de la repavimentación de todos los 43 kilómetros de carreteras libres de peaje del país. Concluimos obras estratégicas como la carretera Bavispe-Nuevo Casas Grandes, el puente Nichupten-Quintana Roo, Real del Monte, Huasquen, Hidalgo, la carretera Pátzcuaro-Uruapan y San Ignacio Tayoltita, la reconstrucción y nueva operación de 78 puentes. Junto con comunidades indígenas, hemos construido 135 caminos artesanales equivalentes a 368 kilómetros. Y hemos intervenido 1.100 kilómetros de infraestructura carretera y en la Mixteca de Oaxaca y de Puebla. Al mismo tiempo, avanzan corredores fundamentales para la integración nacional: Toluca, Zihuatanejo, Cuautla, Tlapa, Ciudad Valles, Tamazunchale, Huejutla, la carretera 200 del Pacífico en Oaxaca y Guerrero, Guaymas, Yécora, Chihuahua, Palenque, Ocosingo, entre otros. Están en licitación cerca de 20 proyectos más. Como saben, estamos recuperando el ferrocarril de pasajeros, sello de la cuarta transformación de la vida pública de México. Inauguramos el tren insurgente de Santa Fe Observatorio, el cual ya ha transportado a más de 20 millones de pasajeros. Y el tren Lechería AIFA se consolida como una alternativa moderna de movilidad con cerca de 1 millón de pasajeros. Avanzan además, con apoyo de los ingenieros de la Defensa Nacional, los trenes AIFA Pachuca, Ciudad de México Querétaro, Querétaro Nuevo Laredo, Querétaro Guadalajara, Salina Cruz, Ciudad Hidalgo con la Marina y el Tren Maya de carga. Durante el periodo neoliberal desaparecieron los trenes de pasajeros. Entre el periodo del presidente López Obrador y el nuestro, llegaremos a más de 4.200 kilómetros de nuevas vías férreas. Sí, es el despertar del ferrocarril mexicano. Aprovecho para informarles que el Tren Maya ha transformado 2.5 millones de pasajeros y Mexicana de Aviación 1 millón de pasajeros, y llegaremos al triple con los 14 aviones que están por llegar. Estamos garantizando un derecho fundamental, el derecho humano al agua. En el año 1992, durante el periodo de Salinas de Gortari, se aprobó una ley que privatizó y permitió comercializar los derechos de agua, lo cual llevó al acaparamiento y la corrupción. Con la nueva Ley de Aguas Nacionales, regresaron a la nación. Desprivatizamos más de 4.600 millones de metros cúbicos de agua que antes estaban concentrados en pocas manos. Gracias a ello, pudimos entregar derechos a la ciudad de Tijuana
y Mexicali y entregar derechos a pequeños campesinos para poder hacer uso de sus pozos. Hoy realizamos obras hidráulicas en 2.183 municipios. Tecnificamos 250.000 hectáreas de riego agrícola y desarrollamos 14 proyectos estratégicos para garantizar agua potable, saneamiento y protección de inundaciones. Destacan el Plan Integral para la Zona Metropolitana del Valle de México, las redes secundarias para La Laguna, la presa El Novillo en Baja California Sur, el acuaférico de Campeche, diversas obras en Guerrero, la segunda línea del acueducto Guadalupe Victoria en Tamaulipas, agua para Colima, la presa El Tunal 12 en Durango, el acueducto Coatzacoalcos, los planes de justicia para San Quintín y las redes secundarias para el plan de justicia del pueblo yaqui. Además, estamos construyendo 23 plantas de tratamiento y obras de saneamiento para recuperar los ríos Lerma Santiago, Atoyac y Tula. Estas son solo algunas de las obras fundamentales que hemos desarrollado. Podría estar aquí mucho más tiempo, pero hay temas importantes que nos parece indispensable compartir con ustedes. Amigas y amigos, desde hace algunos meses hemos sido objeto de una ofensiva mediática y de campañas millonarias en redes sociales. No es casualidad. Casualidad. Detrás de ellas están los sectores conservadores nacionales e internacionales que nunca aceptaron que México recuperara su dignidad y decidiera ejercer plenamente su independencia. Entendamos que hoy las formas de desestabilización promovidas por las derechas internacionales han cambiado un poco, pero no de propósito. Ya no siempre se imponen por la fuerza como era en el pasado. Hoy pueden expresarse a través de campañas digitales, operaciones de desinformación que buscan erosionar gobiernos o movimientos. Pueden operar desde plataformas globales, donde el flujo de información está concentrado en muy pocas manos, con una capacidad de influencia a través de algoritmos sin precedentes en la historia humana. Además, están diseñadas para permitir el uso de cuentas falsas, robots que operan con dinero, dirigidas a la manipulación de la información, no con opiniones reales. Y en ese terreno, lo que está en disputa no es solo la política, sino lo que quieren hacer
es cambiar la percepción de la realidad. No se trata de negar la libertad de expresión. Esa libertad es un pilar irrenunciable de toda democracia. Pero detrás de cuentas pagadas y robots se articulan los intereses de los sectores conservadores extranjeros y nacionales que buscan recuperar privilegios perdidos o frenar la transformación respaldada por mayorías populares. La soberanía vive en el territorio, pero también hay que ser claros, vive en la información. Por eso hay que estar alertas, informar desde el territorio, platicar con las familias, no dejarse llevar y entender que esta es una nueva forma de manipulación. Esta campaña a la que me refiero se intensificó después de que el pasado 19 de abril se hiciera pública la lamentable muerte en un accidente de dos agentes estadounidenses sin acreditación oficial y de dos mandos de la Fiscalía General de Justicia de Chihuahua que participaban en una visita a un laboratorio, porque el desmantelamiento corrió por parte de la Fiscalía General de la República. Frente a estos hechos, la Fiscalía General de la República abrió una carpeta de investigación por posibles violaciones a las leyes mexicanas. Y aquí queremos ser muy claros. La Constitución Política de los Estados Unidos Mexicanos y la Ley de Seguridad Nacional establecen con precisión que ningún agente extranjero puede realizar tareas que corresponden exclusivamente a las autoridades mexicanas. Quien venga a nuestro país debe hacerlo con respeto a nuestra soberanía, acreditándose conforme a la ley y sujeto a nuestras normas. Pocos días después ocurrió algo todavía más grave. Una oficina del Departamento de Justicia de los Estados Unidos solicitó con carácter de urgente la detención con fines de extradición de 10 ciudadanos mexicanos, entre ellos un gobernador, un alcalde y un senador en funciones, sin presentar públicamente pruebas que sustentaran esa solicitud. Un hecho de esa magnitud no tiene precedentes en la historia de nuestra relación bilateral. Y entonces, debemos preguntarnos, surge la pregunta legítima, ¿es realmente interés legítimo, genuino, por ayudar a México? ¿Es realmente un interés legítimo para combatir a la delincuencia organizada? O quizá estamos viendo cómo sectores de la ultraderecha estadounidense utilizan a nuestro país para posicionarse rumbo a sus elecciones del 2026. ¿O acaso pretenden influir en la elección de 2027? En nuestro país no son preguntas retóricas. México no es piñata de nadie.
Llamo la atención del pueblo de México. Cuando desde el exterior se dicta quién es culpable y quién no, cuando se busca presionar a nuestras instituciones desde fuera, cuando se normaliza la idea de que otro país puede intervenir en asuntos que solo le corresponden a los mexicanos, ya no estamos hablando de cooperación, estamos hablando de injerencia. Y México, que se oiga claro, que se oiga fuerte.

0: porque es legítimo dudar del verdadero interés en los juicios de extradición para autoridades electas, porque primero hay que tenerlo claro, vienen por unos, luego por otros, hasta que oficinas del Departamento de Justicia se vuelven el principal elector de México. Eso no lo podemos permitir. La historia de México sabe dónde conduce ese camino. Las intervenciones nunca han dejado justicia y bienestar para los pueblos. Por ello, no debemos irnos con la finta. Que quede claro, nunca vamos a defender la corrupción ni la colusión con el crimen, nunca. Para eso están las instituciones del Estado mexicano, la Fiscalía General de la República y el Poder Judicial. Tan firme ha sido el combate a la corrupción y a la colusión con la delincuencia que la Fiscalía ha procedido contra autoridades de todos los partidos políticos cuando se ha comprobado su vinculación con actividades criminales. Pero miren los resultados en seguridad. Hemos reducido en 20 meses en 49% los homicidios dolosos. Y en 20% los delitos de alto impacto. Y vamos a seguir dando resultados en seguridad, atendiendo a las y los jóvenes y acabando con la impunidad, para que las y los mexicanos caminemos seguros en el territorio nacional. Pero debe quedar claro, nosotros no hacemos la guerra como en el pasado, nosotros construimos paz con justicia. Por eso hemos sido muy claros en el caso de las autoridades del vecino país del norte. Para ayudarnos a disminuir la violencia en México, es indispensable detener el tráfico ilegal de armas hacia nuestro país. Y es fundamental que atiendan el grave problema de consumo de drogas en su territorio. Así como nosotros actuamos en el nuestro, ellos también deben romper las cadenas de distribución de drogas y el lavado de dinero que ocurre en los Estados Unidos. Nosotros creemos en la cooperación entre las naciones, en el intercambio de información y en el trabajo conjunto para enfrentar problemas comunes. Pero cooperación no significa subordinación. Colaboración no significa sometimiento. La lucha contra la delincuencia organizada es una responsabilidad compartida por todos los estados. Pero esa lucha no puede ser excusa para debilitar principios fundamentales del derecho internacional, como la intervención y el respeto a la autodeterminación de los pueblos. Nosotros vamos a seguir colaborando para evitar que las drogas crucen la frontera, por convicción humanista y porque entendemos el dolor que ese problema causa en familias estadounidenses. Somos hermanos de todos los pueblos y entre los gobiernos nos guía el principio juarista, de que entre los individuos, como entre las naciones, el respeto al derecho ajeno es la paz. Es mejor trabajar conjuntamente como socios comerciales, respetándonos y fortaleciendo el interés común con respeto a nuestras soberanías. Pero debe quedar muy claro, México no admite la injerencia en nuestros asuntos internos, porque nosotros no nos entrometemos en los asuntos internos de otras naciones. Ese es el principio constitucional de la no intervención, porque la historia de México nos ha enseñado que ningún pueblo conserva su libertad si permite que intereses extranjeros decidan sobre su destino. Las y los mexicanos en México y también en Estados Unidos y en el mundo entero sabemos que los lazos que nos unen son poderosos y están construidos sobre los valores más profundos de la fraternidad. Colaboramos, nos coordinamos, pero como lo he dicho, nunca nos subordinamos ni nos subordinaremos. Bastante le costó a los padres y las madres de la patria, a nuestros próceres y al pueblo la soberanía y la independencia. Esa es visión de Estado, de patria, de nación. Ahora bien, lo más lamentable es la actitud de una parte de la derecha mexicana, una derecha entreguista, dispuesta a celebrar e incluso promover las presiones de políticos extranjeros. Una derecha que llega al extremo de invitar a representantes de la ultraderecha española para rendir homenaje a Hernán Cortés. Políticos y comentaristas que viajan al extranjero para hablar mal de México, que desde aquí solicitan intervención externa, que abren las puertas a agencias extranjeras con tal de recuperar los privilegios que perdieron cuando el pueblo decidió cambiar el rumbo de la nación. Sin embargo, por más lamentable, la verdad es que no nos extraña. Esa ha sido siempre, a lo largo de la historia, el papel de los conservadores mexicanos. Pero hay algo que no entienden. ¡México ya cambió! Nada ni nadie va a detener la transformación de nuestra patria. Esa es la nueva realidad. México es un país democrático. Es falso que queremos ser dictadura o que apoyemos la censura. Todo lo contrario, quizás somos el país que goza de mayores libertades en el mundo, porque este movimiento nació del pueblo, camina con el pueblo y gobierna para el pueblo. Ya no son los tiempos de los privilegios y de la corrupción. Se acabó la época en que unos cuantos saqueaban a México mientras millones sufrían abandono y pobreza. Hoy el pueblo está despierto, consciente y organizado. Y por eso lo decimos con firmeza. Ni los corruptos de antes que quieren regresar al poder, ni quienes pretenden utilizar al movimiento de transformación para proteger intereses personales, ni ningún agente extranjero que quiera imponer condiciones a nuestra nación, van a doblegar la dignidad del pueblo de México. Por eso les pregunto, ¿quién decide en México? ¿Las agencias extranjeras o el pueblo? ¿Quién decide en México? ¿Los grandes intereses económicos o el pueblo? Vamos a defender la soberanía y la independencia de México. Vamos a defender la transformación. Los convoco a que a partir de la próxima semana vayamos a las plazas públicas a realizar asambleas informativas, repartir volantes y periódicos e informar al pueblo de que la patria no se vende, la patria se ama y se defiende. A todas y todos los mexicanos, podemos tener diferencias, pero hay algo que todas y todos deberíamos estar de acuerdo. En México decidimos las y los mexicanos. Por mi parte, sepan que entregaré siempre mi alma, mi conocimiento, mi esfuerzo, mi convicción republicana y democrática, mi amor al pueblo y a la patria para seguir avanzando en los logros alcanzados y defender la soberanía nacional. Por ello, que quede claro, la honestidad, el amor al pueblo y a la patria siempre darán resultados para el pueblo de México y para la nación. ¡Que viva la cuarta transformación de la vida pública de México! ¡Que viva la dignidad del pueblo de México! ¡Que viva México! ¡Que viva México! ¡Que viva México!
1: Respetuosamente a todos los...
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1: Salió un efecto que no raza. Bienvenidos a una edición más de Puro Trancazo Musical. Hoy estamos entrando un poquitín tarde. Ustedes saben cómo se pone la logística de este tema, pero estamos contentos de acompañarte durante esta hora a través de los trancazos musicales de FM Centro 100.3, conectando generaciones. ¿Qué tal su tarde? ¿Bien? Más o menos regular. Cuéntamelo, 241-114-9821, porque esta tarde estoy contigo para acompañarte de aquí hasta las 3 de la tarde con puro trancazo. Vienen artistas esta hora como Saúl El Jaguar, Jerry Coronel, Alejandro Fernández, El Chevo, Master Cumbia, Lila Downs, también Ramón Ayala, Los Duques, La Adictiva Espinosa, Rosa Paz, Vicente Fernández también, viene Alejandro y viene Vicente, Diana Banoni, entre otros, ¿verdad? Por eso te invito a que te quedes 241-114-9821 y además saludando a todos mis amigos choferes, que el día de hoy andan de festejo y por eso les traigo esta playlist selectiva. Para que le des un check aquí para todos los conductores de todas las rutas aquí en Apizaco,

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1: Ya la 1:17.
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0: Ser chofer no es fácil. Ser chofer es una profesión que no a todos se nos da. Es encontrarse con dificultades día a día y sortearlas como se sortea un bache. Es una labor que muy pocos comprenden. Muchas felicidades.

0: También el Chevo con Su Ley Lugares, la banda Maguey con Soy Ramón y Manejo Mi Camión. Y qué pedazo de tema, por eso el día de hoy estamos felicitando a toda la raza que se dedica a esta noble labor de traer, llevar.
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0: Y todo lo que tiene que ver con estar ahí frente al volante. 241-114-9821, déjame pues externarlas, ¿no? Sé que me va a faltar una y sé que me van a reclamar, pero no me importa. Yo quiero, primero, felicitar a toda la raza, por supuesto. No importa de qué ruta, no importa en qué unidad, si tienes hasta tu bicitaxi, hasta ti. Hasta ti va el abrazo, que te vaya muy bien. Ya por hoy pude ver varios adornados, como debe de ser, como corresponde. Hay con los post-its, hay con los ramos, con los arreglos florales y muchísimas felicidades. Ahora sí, a mis camaradas, que esos sí son mis camaradas, ahí los de Autotransportes Plus y Asociados, por supuesto Transportes Apizaquenses Unidos, los de Autotransportes Tlaxcala, Apizaco, Huamantla, ATA, por supuesto las colectivas, sobre todo ahí las de Xaltocan, donde anda el buen Japo, el japonesito que siempre nos tiene a todo volumen, mi hermano, el buen japonesito. ¿Cuál me faltan? También hay las colectivas para Santa Úrsula, Simatepec, las colectivas, aquí las micros que van para Tetla de la Solidaridad, las de Flecha Azul también, por supuesto. ¿Cuál me falta?
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0: Se me da rollo, de verdad, ahí Bueno, ahorita van a ir recordando, ¿no? Y no solamente las rutas, también quiero que me recuerden más canciones de choferes. 241-114-9821. Antes, más saludos. Tenemos unos muy especiales para mi querida Arely González. Linda tarde, domingo, Jazz, saluditos. Ojalá tengas algo de La Arrolladora o de La Adictiva, que vamos a escuchar justamente La Adictiva y Espinoza Paz con La Vida Es Así, mi querida Are. Te mando un besazo. También por acá nos dice... ¿Quién canta esa canción, joven? Un abrazo para todos los locutores y para todos los choferes que manejan el volante, por supuesto. ¿Qué más podrían manejar? A ver, ¿cómo se llama esa canción? Fue la de una 27. Debió ser Central Camionera, ¿no? Con Ramón Ayala y sus Bravos del Norte. Saludos con esta canción para Dulce María y también para Nay, que les queda perfectamente bien. Dul y Ani, muchísimas felicidades también. Digo, si no se dedican, pues ahí está, de todas formas, la felicitación. También para mi querida Alexa Muñoz, Blanquito, ¿cómo estás? Que tengas un excelente día. Una canción de mi exterminador. Sale pues, mi querida. Déjame, aguántame que lleguen las complacencias y con mucho gusto, mi querida. Querida Alexa, mientras te mando también un desastre. Por supuesto, para la terminación 49-43, que nos dicen ni una felicitación ni nada. Hoy es día del chofer, mijas. No, yo llegué y los felicité, nada más que estoy poniéndome al corriente con la programación. Y neta, se los juro. Esta playlist yo la hice, ¿no? Evidentemente vamos con canción y con canción, pero vamos metiendo acá de y ni les voy a decir, todavía faltan más temas, los que yo pude encontrar, ¿no? A mí me gustaría también que si ustedes conocen alguno, me dijeran cuál. 241-114-9821, mientras sea grupera, claro que lo mandamos. Desde el viernes me preparé con esos temas para chofear. Colectivero, Loma Verde de Corazón, por supuesto, también los colectivos de Loma Verde. El otro día me subí bien crustáceo cascarudo ahí por el mercado de la Loma y son a todo dar, y el pasaje además bien guapo, van oliendo bien chido a fabuloso. Chofer calificado antaño, felicítame como yo, pocos quedamos. Infielas, Loma Verde Colectiva, soy el chofer Vicente Fernández. Esta justo es la que tengo preparada para que la escuchen. ¿Qué nos dicen de este lado?
3: Un saludo para todas las Loma Verde Colectivas.
0: Arre, mi hermano.
3: Saludazo, también feliz día.
0: Ahí está. Y para todos los choferes del día de hoy, aquí está Vicente Fernández.

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2: 2 con 14 a través de la raza de FM Centro 100.3, conectando generaciones. No es para que vayas y cuentes. 2:41, 114, 98, 21. Sigo leyendo más de los mensajes que nos hacen llegar. Antes quiero hacerte la invitación para que te quedes conmigo durante esta hora, porque además es la que antecede a, ya lo saben todos ustedes, todos los mejores para
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2: El día de hoy presenta nada más, nada menos, Grupo Firme. Más para que vayas y cuentes. Ahorita vamos a hablar de eso, pero antes quiero seguir invitándote durante esta hora, porque vienen artistas como Corazón de Papel, vienen Los Ángeles Azules, viene Belinda, Master Cumbia, Los Tigres del Norte, Herencia de Grandes, viene Grupo Caros, viene Jorge Cuellar, Virlán García, ya escuchábamos a Genaro Guerrero, el de Campeche, Mi Amor por Ti, además Grupo Nietzsche con Más que Palabras, y esto que vamos a escuchar siguen siendo canciones de chofer. A ver, antes déjame mandar más saludos. Terminación 9497. ¿Qué tal? Buenas tardes. La canción del taxista de los Dinos. Un saludo a todos mis colegas choferes de parte del buen Chompira. Saludos.
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2: Chompi. 10-4, mi hermano. Oye, ¿qué crees? Sí le vamos a escuchar. De hecho, la del taxista, pero la iba a poner con Joan Sebastián. Ahorita la vamos a cambiar con los Dinos. No más para que la escuchen y la disfruten. También saludos para la terminación 6718. Un saludo para la ruta de Charlotte a Pisaco. Colectivos, podrías poner la canción del microbusero de los de Aquino. Sale pues, ya dijo. También ahí los de Charlotte a Pisaco. Siempre nos encuentro ahí por el TEC. Saludo para la ruta Villa Girasoles y ruta San Andrés. Toda la raza que va para ese lado. También para el hospital regional. No, bueno. Si hablamos de rutas, tiene que haber un montón. Antes de que se me olvide, hablando de rutas, también por ahí la ruta de San Simón Tlatlauqui, el buen Eugen, que nos pidió una canción de Bronco. A ver qué tenemos ahorita en el almanaque, mi hermano. Saludos, llévatela tranqui. Ya no hagas corajes, hermano. Ya no hagas corajes, suegro. Te va a dar una embole, algo. Vámonos con más música. Basta de payasada. Aquí está el taxista con los Dinos. Sigues escuchando los trancazos musicales.
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2: Ya las 2:17. Felicidades a todos mis amigos choferes.
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1: 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Ya las 2:20.
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2: Se quiere escuchar a Bilán García con Jorge Cuellar en Los Trancazos Musicales. Préstame un beso, el título de esta rola. Es las 2:23, monitos.

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4: La raza quiere escuchar a La Herencia de Grandes con este tema titulado Ya Borracho. Sigues escuchando más trancazos musicales.
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4: Folks con 32 monitos.

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1: Ya las 2:34 a través de la Raza de FM Centro 100.3, conectando generaciones. Oye, quiero hacerte la invitación. Digo, hoy fue un turno atípico, o al menos el inicio, por eso no te lo había comentado, pero quiero hoy hacerte la invitación para que me acompañes en punto de las 3, como todos los días, con una edición más de Solo los Mejores para Raza, que el día de hoy presenta una agrupación, y quiero contártela porque me da mucho gusto. Creo que ya me había tocado Grupo Firme, pero hoy que estoy haciendo el repaso y veo cuántas canciones tenemos aquí en el tema del catálogo. Fíjate, yo por aquel 2019 debe ser, estaba yo viviendo en la Ciudad de México, explorando mucha música regional mexicano. Por aquel entonces me llamó la atención un grupo que sinceramente en ese momento todavía no tenía, pues vaya, la fama, el renombre, la trascendencia que tiene ahora. Y me llamó la atención porque es un tema que a mí me gusta mucho, de la pluma de Horacio Palencia, que hiciera famoso además la banda Carnaval. Es un tema que más o menos comenzaba
2: siempre en tu corazón.
1: Así, a ver si te recuerdas, ¿no? Era una banda conocida principalmente por los covers, ¿no? Pero con el tiempo, evidentemente, fue sacando música propia, inédita, y qué calidad de música. Hoy tú los conoces como los famosos Grupo, a lo mejor los conoces, digo, los famosos Grupo Firme.

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1: Me da gusto porque es una agrupación que me ha tocado ver crecer. Después hicieron música que sinceramente ya no me identifiqué tanto con ella, pero el camino que tuvieron que recorrer para llegar ahí a la cima del regional mexicano no fue sencillo, no fue fácil. Y qué gusto de verdad el día de hoy invitarte a este Solo los Mejores.
2: Bye. 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

0: Legal de Alan Bayer. Hoy tenemos una edición donde repasamos poquito de su historia, poquito de su trayectoria.
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0: También poquito de su discografía, pasando por algunos de los temas que lo colocaron ahí con los grandes. En la mesa principal, en el tema de conversación. Y por supuesto, como grupo firme.
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0: ¿Te lo piensas perder?
2: O se acabó.
0: La N o la O. No creo que quieras perderte. No creo que te lo quieras perder. 241-114-9821. Desde ahorita te estoy preguntando qué rola no puede faltar.
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0: Qué pedazos de canciones,
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0: Y no solamente haremos ese recuento, ese repaso por algunos de sus temas.
2: Sí.
0: Sino solo los mejores para
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0: De Grupo Firme.
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0: Pero eso será hasta el mundo de las 3 de la tarde. Otra vez es una probadita para que sepan lo que se viene. Mientras, más música de choferes. Antes, más saludos también. Por acá nos piden nuevamente saludar. Ahí al buen Pepillo. Sí, para el Pepis, que nos escucha en la ruta de Charlotte Unidad 07. Ahí quedó la cumbia del microbusero. Fíjate que aquí nos dicen saludos a toda la familia Hernández Luna de Santa Úrsula. Para Dulce, Ana, Bernardo y los que me falten, en especial a mi papá Alfredo Luna Lara. Todos esos, va esa canción para todos esos, los microbuseros, que hay buenos y que ya hay también unos déspotas, ¿no? Que ni siquiera te dicen gracias o hasta luego. Pero hay microbuseros muy inteligentes, muy amables. Es para todos. Todos, y para los del barrio de la Magdalena, los microbuseros, ahí quedó el tema y la dedicatoria. Y para todos los choferes, que principalmente por ellos estamos haciendo esta playlist de música de chofer. Ahí te va uno clásico, a ver si te late Pérez Prado y el ruletero.
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0: Ser chofer no es fácil. Ser chofer es una profesión que no a todos se nos da. Es encontrarse con dificultades día a día y sortearlas como se sortea un bache. Es una labor que muy pocos comprenden. Muchas felicidades a todos los infieles. Los choferes, este día tan especial.
4: ¡Cuánta sabiduría, mi líder! ¡No cabe duda, raza! Y vámonos con esta otra, hablando de los choferes, esta otra canción a propósito de la celebración del 71 de mayo, Día del Chofer. Y después del corte comercial viene ya solo los mejores, padres.
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1: Ya las 3 en punto.
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0: habíamos contemplado este espacio en la programación habitual para ir con Hugo Paredes, que nos tiene todos los detalles del evento de la presidenta Claudia Sheinbaum en el acto de rendición de cuentas por el segundo aniversario de su triunfo. Hugo, tú tienes todos los detalles.
1: Gracias, Haas, auditorio. Buenas tardes, así es. Hoy por la mañana la presidenta de México, Claudia Sheinbaum Pardo, hizo un llamado a los mexicanos para que a partir de la próxima semana se realicen jornadas informativas en las plazas públicas, esto con el propósito de reafirmar que la patria no se vende. Durante un enlace con 30 de las 32 entidades federativas, la jefa del Ejecutivo Federal señaló que pese a las diferencias que puedan existir, hay un principio en el que todos los mexicanos deben coincidir, que las decisiones del país corresponden únicamente a los mexicanos. En su mensaje a distancia y transmitido desde la Plaza de la Constitución en Tlaxcala, afirmó que la cooperación no significa sometimiento, por lo que debe prevalecer el principio juarista de que entre los individuos como entre las naciones el respeto al derecho ajeno es la paz. Sheinbaum Pardo sostuvo que la Cuarta Transformación es objeto de una campaña de desprestigio impulsada por intereses conservadores nacionales y extranjeros, que según la mandataria federal buscan recuperar privilegios perdidos o frenar un proceso de transformación respaldado, dice, por el pueblo. Por ello aseguró que defenderán la autonomía y la soberanía nacional. Asimismo indicó que dicha campaña se intensificó después de los hechos ocurridos el pasado 19 de abril, en el que se vieron involucrados dos agentes de Estados Unidos en el estado de Chihuahua. Previamente, la gobernadora de Tlaxcala, Lorena Cuellar Cisneros, señaló que la presidenta ha levantado la voz de México ante el mundo con templanza y dignidad republicana, protegiendo la libertad, la soberanía y el derecho del país a decidir su propio destino. Afirmó que la mandataria federal ha actuado con serenidad y profundo amor a la patria, por lo que refrendó su lealtad y compromiso con el proyecto que encabeza. Pues, Ejas, es lo que sucedió hoy por la mañana, en el que según cifras oficiales fueron alrededor de 12,000 tlaxcaltecas que salieron esta mañana a respaldar a la presidenta Claudia Sheinbaum por la soberanía nacional y los resultados de la transformación. Esta actividad, como ya lo mencionábamos, se desarrolló en la Plaza de la Constitución aquí en Tlaxcala, ante cientos de personas, alrededor de 12,000, donde participaron funcionarios y pues ciudadanía en general que se sumó a esta movilización. Haz la información.
0: Oye, Hugo, y justamente ahí en la Plaza de la República, precisamente en este evento, sí que también hubo bastante afluencia, ¿no? Más o menos 130,000 dice el reporte, pero vaya, se veía bastante, bastante alta hasta las calles aledañas.
1: Sí, Haz, efectivamente, pues hubo bastante gente. De hecho, el Movimiento de Regeneración Nacional en Tlaxcala organizó una caminata que partió de la Asta Bandera y caminó toda la Avenida Independencia hasta llegar a la Plaza de la Constitución. En esta caminata pues estuvieron funcionarios, estuvieron representantes del partido de Morena en Tlaxcala y la propia gobernadora, que encabezó esta caminata para llegar a la Plaza de la Constitución y ahí emitir este mensaje que ya lo hemos comentado, y posteriormente esperar a este enlace a nivel nacional que realizó la presidenta Claudia Sheinbaum, donde también enumeró pues algunas acciones y obras que han pues se han aplicado en diferentes partes del país y a nivel nacional. También pues mencionó los apoyos a adultos mayores, el tema de la economía, el tema de saneamiento de las cuencas, en fin, todo un resumen que dio a conocer hoy por la mañana la presidenta Claudia Sheinbaum.
0: Sí, que justamente aquí en FM Centro transmitimos alrededor de una hora precisamente de este mensaje, donde pues sí, hizo hincapié en esta relación que existe con nuestro país vecino, ¿no, Hugo?
1: Así es, Haas, ya escuchábamos a la presidenta, esa soberanía llamó a todos los mexicanos pues a respaldar este proyecto, sobre todo, y mencionaba ella, ¿no?, a que lo defenderá pues intensamente ante esta, pues esto lo que ya hemos mencionado, de lo que ya conocemos todos, los comentarios de Donald Trump, presidente de Estados Unidos, en contra de México y todo este asunto que se ha derivado de todo lo de Chihuahua, ¿no? Todos estos agentes de la CIA, en fin, todo este parafernalia que se ha desarrollado y que la presidenta este día pues reafirmó ese compromiso de defender a la patria.
0: precisamente entre reacciones y todo lo que venga después del evento de hoy, me imagino que lo van a tener precisamente allí en Centro Informativo, ¿no?
1: Sí, mañana la primera emisión de Centro Informativo, todos los detalles, de hecho en redes sociales ya hemos subido algunos videos donde pueden ver pues cómo se desarrolló esta actividad hoy por la mañana. Alrededor de las 9:30 de la mañana la gobernadora emitió un pequeño mensaje de alrededor de 3 minutos, el cual se enlazó a nivel nacional. Posteriormente ya dio un mensaje ya más amplio donde refrenda este compromiso y lealtad hacia la presidenta Claudia Sheinbaum.
0: Perfecto, Hugo, pues muy completo el reporte. Para más información precisamente pueden consultar las redes sociales de Centro Informativo y mañana en ambas emisiones, porque aquí vamos a tener todo el reporte. Gracias, Hugo.
1: Gracias, buenas tardes.
0: Y nosotros, pues después de hacer este reporte, continuamos con más en la programación habitual de FM Centro 100.3.
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6: Ya las 3 con 18. Hoy no iniciamos como lo hacemos generalmente a las 3 de la tarde, pero ya estamos aquí para acompañarte con este Solo los mejores para
8: La Raza.
6: Y hoy presenta nada más y nada menos, desde la ciudad de Tijuana, Baja California, los señores de Grupo Firme.

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1: Aquí le doy el amor de su vida, con saludos para el buen Chiquen, allá en Totolaga. Aquí está, ustedes solo los mejores
2: para La Raza.
1: Con Grupo Firme, este tema lo quiero dedicar en especial a Alexa Muñoz, La Tentación 1792. 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
1: Ya las 3 con 28 minutos, sigues escuchando Solo los Mejores para
2: La Raza.
1: Grupo Firme junto a Carolina Rossi, este tema doloroso, un poco, se llama Todavía Te Amo, a las 3 con 28.

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2: 249-114-9821. Seguimos con más de esta edición de Solo los Mejores para
15: La Raza.
2: Ya le veo repasando Solo los Mejores de Grupo Firme, que ahorita llegan con El Beneficio de la Duda. Ya son las 3:33 monitos.

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1: Ya hace 12 años, en el 2014, en la ciudad de Tijuana, en Baja California, se juntaron dos distintos: Edwin Cázares, quien es originario de Culiacán, Sinaloa, y además Jairo Corrales, quien sí que era oriundo de Tijuana. Ellos decidieron formar en aquel entonces una agrupación para andar de bar en bar.
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1: para andar en la bohemia, y por eso publicaron su primer álbum llamado Pasado, Presente, Futuro en el 2017, cuando ya se establecieron formalmente como grupo firme. Un total de 12 canciones, además seguidos de El Barco y En Vivo desde Tijuana, Los Buitrones y Los Firmes, que fueron sus primeros álbumes.
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1: Por aquel entonces era el tiempo en el que los descubrí. Fíjate, en el 2017 ya estaban sonando, 2018 a un nivel nacional, pero todavía bastante discretones en cuanto a reproducciones. Precisamente fueron sus temas Pídeme, El Roto y Juro por Dios los que los dieron a conocer a nivel nacional. Y después de una gira musical en Colombia, lanzando además simultáneamente un álbum llamado En Vivo desde Medellín, pues lograron prácticamente el reconocimiento. Una voz pues bastante singular, la de Edwin Cázares en la primera voz, mejor conocido como Edwin Cáza, acompañado de su canal El Buen Johnny, y una agrupación que tenía artistas de primera: Abraham Hernández, Dylan Camacho, Joaquín Ruiz, Cristian Tellez Gutiérrez, Víctor Zavala y por supuesto José Fito Rubio. Al final Jairo Corrales no permaneció, pero sí que dejó bien sentadas las bases de una agrupación que ha escalado hasta la cima del género regional mexicano. Nada más, nada menos, los señores de Grupo Firme. Pues estamos repasando algunos de sus temas, algunas de sus canciones, algunas de sus melodías, algunas de sus rolas. No solamente algunas o algunos, solo los mejores para
0: la raza.
1: 1-14-98-21. Te sigo leyendo. ¿Qué canción quieres escuchar? La mandamos. Quiero enviar un saludo nuevamente para la terminación 49-43. Hablando del día de los choferes, pues hay quien lo festeja chambeando, como debe de ser.
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1: Terminación 94-97. Claro, más tarde festejamos en mi casa también con unas 100 frías. Pero mi hermano, pa' luego es tarde. Vas por este calorón, no sabes cómo te agradecería una.
2: Para mi buena suerte.
1: No puedo ahorita, no puedo, pero échensela por mí.
2: Ahí
1: quedamos, mientras vámonos con más música. Solo los mejores con Grupo Firme.
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1: Ya estés con 52 minutos, recta final de este Solo los Mejores para
2: La Raza,
1: presentando a Grupo Firme.

0: bueno, además XL y calidad esta tarde de domingo. Yo te sigo acompañando con más trancazos musicales de aquí hasta las 5 de la tarde que llegan las complacencias de la raza. Recuerda que todos los días en punto de las 3 de la tarde tenemos una edición de Solo los Mejores, así que no lo sé, tal vez llega pronto tu artista favorito. Sí, tienes que investigar, tienes que quedar y seguir pendiente de la programación de 100.3. Yo soy Jacinto Cabrera, el Flaco. Nos vamos a este repaso pequeño por la historia, pequeño por la trayectoria, a través de algunos de los temas que colocaron a Grupo Firme en la cima del regional mexicano.
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0: No solamente algunos de esos temas, si sabes, ¿no? Solo los mejores para la raza.
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2: Más de los temas de este Día del Chofer, aquí está Joan Sebastián.
3: 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Fui lavaplatos, mesero y cocinero, peón y albañil, ayudante de mecánico. 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
2: Ya las 5 con 59 a través de La Raza FM Centro 100.3, conectando generaciones. Acabas de escuchar eso a cargo de Espinoza Paz, además de la original banda de Limón, a propósito de las peticiones que nos han realizado esta tarde de domingo. ¿Qué nos dicen de este lado?
3: ¿Sí me podrías poner "Te veías mejor conmigo" de Espinoza Paz para Marquito? Porfa.
2: Perfecto, saludos para el buen Marquito porque ya escuchó su rola también de este lado.
4: ¿Qué hola, nos dicen? ¿Me podrías poner la canción "Mayor de Edad" de la original banda de Limón, por favor?
2: Perfecto, ya escuchamos "Mayor de Edad". También tenemos pendiente por acá. ¿Qué más tenemos pendiente? ¿Qué más tenemos pendiente? Algo de la arrolladora de este lado. ¿Qué nos dice?
5: Hola, Flaquito, buenas tardes, amigo. ¿Me puedes poner la de Conjunto Primavera, la de Ave Cautiva, por favor, solo para escucharla? Jacob, Betty y Carlitos. Carlitos, que está cocinando unas ricas alitas con chilito tajín y limón y unas hamburguesas. Gracias, amigos.
2: Qué rico, de verdad. Oye, también tenemos encima llamada en la línea telefónica. Buenas tardes, ¿con quién hablo? Bueno, buenas tardes.
6: Bueno,
2: ¿qué onda? ¿Por qué no hablas, hermano? Me asustas, me espantas.
6: Sí, oye, no, oiga.
2: Dígame, jefe.
6: Ya vi qué problema hay afuera.
2: Ah, permítame. Es mi hija. Aguánteme tantito y que yo pensé que un radio escucha más. Nos vamos a ir con esto a cargo del Conjunto Primavera, pero te dejo con más de los trancazos musicales. Ahorita regresamos con más a través del 100.3.
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